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Gracias, Luisito Salinas, por estar conmigo en esta samba de Litino Vejero. Y una coplita para Anacleto. Si yo nací para poste, ¿por qué querer retoñar? Total, un nido de hornero me puede justificar.

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1: Bueno, este tema se lo quiero dedicar a toda la gente que está presente, a los fan club, gracias por el apoyo. De parte de todos los músicos, de todo lo que hacemos los Morelli, para toda la gente. Se llama Demasiado Romántica. Ahí va, vamos.
0: A la gente de Achira.

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Yo no atrancaba la puerta de mi rancho ni durmiendo. ¿Pa' qué? Si al lado y afuera, por malo que juece el tiempo, la enrejaba de colmillos el coraje de mi perro. Cimarrón medio atigrao, lo hallé perdido en las sierras, boqueando de agusanao, malo como mangue piedras. Tuve que traerlo enlazao pa' curarle las bicheras, y ahí se quedó aquerenciao, compañero de horas lerdas. Troteando abajo el estribo, ni calculaba las leguas, y en donde aflojaba cincha, se echaba a cuidar mis prendas. Eso sí, muy delicado. Manosearlo, ni le cuento. Se ponía de ojo esterabiao y se le erizaba el pelo, con que tenía bien ganado su apelativo, el malevo. Qué animal capacitado para el trabajo en campo abierto. Había que verlo al mentao trajinando en un rodeo. De ser cristiano, clavao, era doctor ese perro. Yo echar tropilla al corral, le chiflaba entre los dedos, y embretao en el chiflido, me los traiba clean al viento, y era un abrojo prendido a los jarrones del trueno. Una vez, bandeando tropa, con mucha agua en el río Negro, caí quebrao de un apretón entre un remolino de cuernos, y me ganó la mollera, la oscuridad y el silencio. Cuando volví a abrir los ojos, cruzaba una nube el cielo. Gemidos y lambetazos llegaban como de lejos. De repente comprendí, medio me senté en el suelo para entregarle las gracias, hermano. De esta te quedo debiendo, no me haya ni el pan bendito si no me sacas, malevo. Y una inmensa gratitud se me atracó en el garguero. Bueno, la cosa pasó. Yo de entré para el casamiento, hice el horno, la cocina, mi rancho estiró un alero, y en su chúcara clinera charqueó el arroyo y el rezo. A los 2 años gateaba mi gurí sobre un pelego, o andaba por el guardapatio prendido a la cruz del perro. Ah, porque él me le sacó las cosquillas al malevo. Lo habrá tomado por cachorro de su cría el pendenciero. Le soportaba imprudencias, se priestaba pa' sus juegos, y ande amenazaba a caerse, se le echaba bajo el cuerpo. La cosa fue tan de golpe que hasta me parece cuento. Fue después de un mediodía, como pa' fines de enero. Yo me había echado en el catre pa' descabezar un sueño. La patrona trajinaba, proseando con el borrego, y un redepente aquel grito como de terror: ¡Rosendo! Y ya me pelé pa'l patio, manoteando un caronero. Ella estaba contra el horno, tartamudeando en silencio. Tenía el guricito alzao, tembloroso contra el pecho,
y avanzando agazapado como una fiera. Mi perro enseñaba unos colmillos como puñales. Los pelos se le habían puesto de un modo que costaba conocerlo, y en la brasa de sus ojos se habían quemado los recuerdos. De un salto me le puse enfrente, le pegué el grito: ¡Malevo! Le vi soltar una baba. ¡Está rabioso, Rosendo! No te me acerques, hermano. No te me acerques, hermano. ¡Echa para atrás! ¡Echa para atrás! ¡Fuera, perro! De repente me saltó, la diepa un costado el cuerpo, y sentí como que la mano le topaba contra el pecho. Y cayó, casi sin ruido, como una jerga en el suelo. Cuando lo miré, los ojos se le habían puesto muy buenos, como dándome las gracias. Se le acortaba el resuello, se arrastró, lamió mis pies y me brotó un lagrimeo. No tenía para elegir. Hermano, estabas enfermo. Juepo el cachorro, ¿sabes? De no lo hubiera hecho. Meneó la cola una vez, dos veces, y quedó muerto. Por eso es que desde entonces no me gusta tener perro, y cuando voy de a caballo me parece que lo siento seguir abajo el estribo, trote y trote por el tiempo.

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0: Es bueno para los hermanos Osorio, para el hombre, saber de dónde viene y reconocer sus raíces. Nosotros nos criamos en un puesto allá cerca de Potrerillo, se llama El Mariño, el puesto
1: paterno nuestro.
0: Exacto, de los abuelos. Claro. Bueno, el hecho de cantar este tema, Las hijas del Teita Pancho, es un tema muy antiguo, muy, muy antiguo, no sabemos. Son derechos reservados. Y es recordar justamente y tener un testimonio de dónde vienen los hermanos Osorio. Con estos sonidos, nosotros nos criamos en el Mariño, en el Agua Blanca. Recordamos cuando éramos niños al Pelado Pizarro, con su señora.
1: Al Pancho, Chico Canales.
0: Claro.
1: Estaban todos juntos.
0: Claro, eran mensual.
1: Y Don Dope, ¿te acordás que estaba en la terracita?
0: Claro. Justamente trabajaba, le cuidaba las cabras al Pelado Pizarro, Don Isaac Carmona. Me trae ese recuerdo porque eran tan buenos para el pial, el Pancho Vargas y el chico Canales. Los chivos no los pillaban con la mano, sí, los pillaban todos a pial, justamente. A pial era muy divertido esos años en que los hermanos Osorio se criaron con estos sonidos. Es ese el comentario y este es el tema que queremos brindarle a toda esa gente de aquellos tiempos y de esos pagos allá de Tupungato, La Carrera, de San Carlos, de Paredita, todas esas partes para acá. Y también de Potrerillo, por supuesto.
1: Y de Malargüe, ¿por qué no? Porque no te mandó por todo.
0: Así que para todo ello, entonces, vaya este tema, Las hijas del Taita Pancho.

pan. Y el chico, chico canal, los chivos no los pillaban con la mano, sí, los pillaban todos a Pial, justamente. A Pial era muy divertido esos años en que los hermanos Osorio se criaron con estos sonidos. Es ese el comentario y este es el tema que queremos brindarle a toda esa gente de aquellos tiempos y de esos pagos de Tupungato, la carrera de San Carlos.

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Cantale a las cosas bellas, que por algo sos cantor. No le niegues al amor la tristeza de su acento. No por crujir contra el viento mezquina el árbol su flor. Vaya la salud de Eduardo Troncoso.

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Buen día, buen día, buen día, buen día, buen día, buen día, trapiche. Viernuski. Viernes, viernes, viernes. ¿Cómo estamos? ¿Todo bien? El placer de saludarlos como siempre. El abrazo para todos. Buen día, trapiche. Mi nombre, Marcelo Jofre, le hago compañía hasta las 12. Buen día, trapiche. Arriba, arriba, arriba. Vamos, vamos, vamos, vamos, vamos.

0: lo arruina.
1: Lluvia, dice la Mona Jiménez, en la mañana de la radio, viernes 22 de mayo, previo al 25, el 25 a las 10 y media de la mañana, frente al Hotel Class, 10 y media de la mañana, desfile, banda. Después, ay, ay, ay, chocolate, locro, destrezas gauchas, un día inolvidable para festejar el Día de la Patria. Para hoy se espera una jornada de buen tiempo, aunque la mañana seguirá fría debido a un leve descenso de las temperaturas mínimas. El cielo estará mayormente despejado a lo largo del día, solo con intervalos nubosos durante la mañana en la mitad sur de la provincia. Y no se descartan neblinas matinales en las regiones sureste y centro-este principalmente. Las temperaturas mínimas van a promediar los 0 grados, con heladas parciales, heló anoche, ay, ay, ay, que estaba frío. Y las máximas lo harán en torno a los 16 grados. El viento será de leve a moderado, de 12 a 28 kilómetros del cuadrante norte, con algunas ráfagas fuertes, ¿eh? Así que bueno, así estamos. La temperatura actual que tenemos en la Florida es de 10 grados 6, en el Trapiche es de 10 grados. Buen día, buen día, buen día, buen día, buen día, buen día, Trapiche, ¿cómo estamos?

Así estamos entonces haciendo este buen día, trapiche de viernes, viernes, que te quiero viernes, qué lindo que son los viernes, Bueno, y fin de semana largo, porque el lunes 25, donde está el desfile patrio, así que bueno, a disfrutarlo también, a vivirlo, ¿por qué no?, con la familia. Seguramente va a estar fresco, pero a las 10 y media de la mañana ya el solcito va a estar calentando. Ya vamos a ver el pronóstico extendido para ver cómo está también el día lunes. Así que, bueno, arrancamos, arrancamos. El abrazo grande para todos, que tengan una linda jornada. Arrancando con el pie derecho. Arrancamos siempre en positivo. ¿Sabes qué? Yo le voy a decir algo. Hoy lo vamos a decretar desde acá de la 95.5. Hoy vamos a estar mejor que ayer.

Mejor que ayer, ¿eh? Hoy soy mejor que ayer, hoy estamos mejor que ayer y claro, así va a ser, ¿eh? Así va a ser. Bueno, arrancando la mañana, estaba buscando las efemérides del día de hoy y entre las efemérides que tenemos, un día como hoy, mirá vos que un día como hoy lo asesinaban a Bonavena, qué triste, al gran Ringo. Esto fue un día como hoy de 1976. Oscar Ringo Bonavena, uno de los más populares boxeadores argentinos, es asesinado en Reno, Nevada. Nacido en 1946.

Mejor que ayer, ¿eh? Hoy soy mejor que ayer, hoy estamos mejor que ayer y claro, así va a ser, ¿eh? Así va a ser. Bueno, arrancando la mañana, estaba buscando las efemérides.

Un día como hoy, mirá vos qué lindo. Un día como hoy, lo asesinaban a Bonavena. Qué triste. Al gran Ringo. Esto fue un día como hoy de 1976. Oscar Ringo Bonavena, uno de los más populares boxeadores argentinos, es asesinado en Reno, Nevada. Nacido en 1942. Se hizo popular a partir de su duelo con el Goyo Peralta en el Luna Park. Incursionó en la música con la canción Pío, Pío, Pío, Pío, Pío, Pa. Sí, señor. Ringo Bonavena, un boxeador como aquellos. Peleó con Joe Frazier, sí. Con Muhammad Ali. Se instaló en Nevada, contratado por Joe Conforte, dueño del burdel Mustang. Un guardaespaldas de Conforte llamado Ross Brimer le disparó a Bonavena en medio de una disputa del boxeador con su antiguo patrón. Brimer pasó unos meses en prisión por el crimen. A Ringo lo velaron en el Luna Park, en una de las primerísimas concentraciones populares desde la irrupción, dos meses antes de la dictadura militar. El gran Ringo Bonavena, lo asesinaban un día como hoy al gran Ringo. También recordamos la hazaña de Galíndez, un día como hoy de 1976, horas después del asesinato de Oscar Bonavena, se produce una de las peleas épicas de la historia del boxeo. Víctor Galíndez sale a defender su título de los medio pesados de la Asociación Mundial del Boxeo en Johannesburgo, ante el estadounidense Richie Cates. En el tercer round, un cabezazo de Cates le abre la ceja derecha al púgil argentino. Galíndez mantiene en pie, pese a que no sufre, pero no se puede parar el sangrado. Durante toda la pelea se limpia la herida contra la camisa del árbitro Stanley Christodoulou, que hace poco esa camiseta se subastó. Vio que en Estados Unidos se hacen subasta por todo. Bueno, se subastó esa camisa. A falta de 10 segundos logra noquear a Cates y mantiene su corona. Entre las cosas que tenemos en las efemérides del día de hoy. El gran Ringo, ¿no? Mamita querida. El gran Ringo Bonavena. También tenemos que decir que un día como hoy estamos buscando más efemérides para que usted arranque diciendo, bueno, ¿y qué tenemos hoy? ¿Qué tenemos hoy? Bueno, también tenemos que decir que hoy en Córdoba nace el dirigente sindical Agustín Tosco, y usted dirá, ¿y quién es Agustín Tosco? Bueno, fue uno de los capos del Cordobazo y todo esto, ¿no? Dirigentes que han quedado en la memoria. De esos viejos dirigentes sindicales. De esos viejos dirigentes sindicales. Le dije lo de Ringo, sí, también en Santiago de Chile nace hoy Arturo Vidal. Con su selección disputó dos mundiales y ganó dos Copas América. Es del 87, Vidal. Se celebra el Día Internacional de la Diversidad Biológica en nuestro país. Algunas de las efemérides que vamos viendo en la mañana de la radio de este día viernes. Hay muchas, pero son muchas también de afuera, de Estados Unidos, por eso por ahí las evito, ¿vio? No porque no nos interese, sino porque hay cosas por ahí más importantes que leer esa efeméride. Así que bueno, el Día Internacional de la Diversidad Biológica, entre otros eventos y aniversarios asociados a la fecha. Y hablando de la semana de mayo, que venimos siguiéndola de allá por el 18, días de la semana de mayo, acercándonos a lo que fue el 25, ayer recordábamos a Dios mío. Ayer recordábamos que, ¿se acuerdan? Se congregaban ya en la plaza, estaban congregándose para pedir por un cabildo abierto, ¿no? Acuérdense que la semana de mayo va entre el 18 al 25. Hoy 22, tenemos que decir que tras largas y tensas discusiones, la mayoría de los asistentes del cabildo abierto votó a favor de que el virrey

cesar en su cargo. Ojo, día importante hoy, porque todos votan a favor en el Cabildo Abierto de que el virrey cese su cargo. ¿Está bien? Como mañana no estamos, le cuento hasta el 25. Porque mañana, 23 de mayo, el Cabildo formó una junta de gobierno intentando mantener a Cisnero como presidente, lo que generó el rechazo de los patriotas. El 24 de mayo, la bronca popular creció al enterarse de la maniobra de la junta. Ese mismo día, Cisneros renunció. Y el 25 de mayo, el pueblo se congregó frente a la Plaza Mayor, que es la actual Plaza de Mayo. Se anunció la creación de la primera Junta de Gobierno, presidida por Cornelio Saavedra, marcando el triunfo de la revolución. Y así llegamos al 25 de mayo. Arrancamos por allá leyendo el 18, que fueron los días claves, ¿no?, de esta semana de mayo. Así que le recuerdo entonces para este lunes, que vamos a estar a las 10:30 de la mañana. Arranca el desfile patrio ahí frente al Hotel Class. Ya están trabajando los compañeros del municipio, un abrazo grande, dejándolo hermoso, con desfile, banda, chocolate, locro, destrezas gauchas, para que se viva una mañana realmente como debe ser, festejando el Día de la Patria. Un abrazo grande para todos aquellos que recién se están prendiendo la radio. Esto es Buen Día, Trapiche.

Gis en la mañana de la radio en el 95.5, exactamente 10:31 de la mañana. Buenos días, amigo querido, por acá en Riocito bastante frío, hace falta un chamamé, dice mi amigo Marcial Rocco. Hola, Marcial, tengo que ir a visitarlo, Marcial, ¿eh? Tengo que ir a tomar unos mates con él. Tengo que ir a sí, hay que ir a matear. Ya voy a ir, querido Marcial, ¿eh? Un abrazo grandote, amigo querido. Vamos buscando un chamamé a esta hora de la mañana para que Riocito, Riocito, se vaya levantando. Y Marcial, Marcial, salga a la calle ahí bailando este tema. ¿Por qué no? Unos chamamés. Grandes éxitos, ¿eh? De los reyes del chamamé para mi amigo Marcial.

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El chamamé en la mañana de la radio, compartiendo con ustedes, para Marcial, para Coque, ahí en Riocito, para toda la gente de Trapiche, un abrazo grandote, qué lindo, La verdad, estaría toda la mañana con el chamamé, pero bueno.

0: Ahí pasaban los chamamés, ¿eh? Estamos en la mañana de la radio, 10:39 de la mañana. Las actividades del intendente hoy, Ricardo Oliver Aguirre, son en Pampa del Tamboreo, ¿eh? Por eso no va a poder asistir a lo que es los actos que hay por el 25 en el Trapiche, ¿eh? Por una cuestión de estar con los que están más lejos, muchas veces, ¿no? No es mala elección, no es mala elección estar con los que están más lejos. No es un intendente de que sea solamente del centro del Trapiche, sino que sabemos, ¿no? Aquellos que lo hemos seguido, de que le gusta andar más por el interior. Así que, bueno, entre las actividades de hoy, ¿no? Por eso no está. Se va a Pampa del Tamboreo al acto con los chicos allí en el interior del Trapiche, qué lindo. Bueno, felicitaciones, ¿eh? Recuerden, el lunes nos juntamos todos, ¿eh? Todos a la mañana, el lunes a las 10:30, frente al Hotel Class, porque allí es el desfile patrio, ¿eh? El desfile patrio. Y después vienen destrezas gauchas, chocolate, locro, torta frita, todo en ese orden. Dele para adelante, no hay problema, ¿eh?
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0: Claro, sí, Luisito, no está mal informar, porque bueno, por ahí dice uno va acá a Val de la Isla al acto, o va al acto del Trapiche y dice, che, no estaba el intendente. Bueno, no estaba porque se fue al Valle Pancanta, ¿eh? Entonces no está mal informar, creo yo, no sé. Luisito, ahí te voy buscando el tema, ahí te voy buscando el tema. Quiere el tema de los playeros. Sí, es ese. Es el nuevo, sí. Es el nuevo. Ayer anduvo Juan Manuel el Ángel Tropical por acá, por el Trapiche. Estaba filmando ahí al lado del río, pues está con el evento en Roma, Multispacio, creo que se llama así. Y estaba tomándose unos mates, loco, y bueno, mostraba nuestro río, que era hermoso y demás. Para Luisito, los playeros, se le olvidó a esta hora de la mañana, 10:41. Uy, ya voy con la tapa de los diarios, todos, estamos atrasados, atrasados. Tus amigos, los playeros en el 95.5. 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

0: quería cantar sí o sí el vago. Bueno, ahí está para Luisito, ¿eh? Los playeros, se le olvidó.
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0: ¿Cómo han cambiado los bailes, no? Porque voy viendo las bandas cuando van subiendo sus videos de canciones. Que es como que la gente ya lo mira como un recital a los playeros, a Soloa, a Juan Manuel, obviamente que algunos bailan, pero hay más gente que va a verlo como un show, ¿no? Y está bueno eso también, porque para los patos duros como yo, mejor quedar separado, ¿vio? Y así pasaron los playeros, lo pedía Luisito a esta hora de la mañana. Vuela, vuela, y hola Sergio. Sergito, el domingo la final frente a Belgrano, Belgrano, River, Belgrano. Ay, ay, ay, ay, ay, y me pide Sergio pasos al costado de Turf. Sergito, buen día, viejo. Está fresco, Sergio, Pasos al costado de Turf. A ver, para. No, estaba buscando. Sí, porque acá lo hacen una sesión de fa, lo hace de una manera diferente, Joaquín Levington, a pasos al costado. Disfrútalo, Sergio. Patito, en Río Grande, para usted también.

Ahí pasamos Joaquín Levington Turf, pasos al costado para Sergio. Sergio, querido, bueno, un abrazo grande. Vuelvo a manifestar lo que decíamos recién sobre las actividades del intendente Ricardo Olivera Aguirre. Está en el acto del Valle de Pancanta, por eso no pudo asistir hoy al acto que hay en Valle de la Isla, inclusive aquí en el Trapiche, digámosle Trapiche Centro, si quieren, para que no nos equivoquemos. Trapiche Centro, si ustedes quieren. No puedo estar porque se fue a Valle de Pancanta. Bueno, no puede estar en todos lados, lamentablemente, es así. Tenemos un solo intendente. Lo cierto es que para este lunes, lo sigo invitando, 10:30 a.m, desfile patrio, destrezas gauchas, locro, chocolate, banda. Banda en vivo, banda en vivo, banda en vivo. Ya les voy a contar quién. ¿Quién es el que viene? Sergio, ganó la Católica anoche. Le ganó 2-0. 2-0 al Barcelona de Ecuador. Suena en la 95.5. Loco un poco, Tour.

0: Loco un poco, Turf, en la mañana de la radio, claro que sí, estamos en la radio 10:54 de la mañana. Pasó algo el miércoles, el miércoles yo no estuve porque cubrí un compañero de trabajo en la ciudad, y quienes se fueron en el colectivo de las 13:15, 13:20, de María del Rosario, me contaban ayer, no, dice, ayer lo necesitábamos, dice, pues sabe que se rompió el colectivo, dice, y quedamos a pie, dice, algunas nos fuimos a dedo, porque coincidimos el horario con la salida de las maestras de la Escuela Bertín, nos vamos con algunos docentes. Somos mucha gente la que viaja a esa hora. No solamente que María del Rosario, y en esto aparto siempre a los trabajadores, o sea, cuando digo los trabajadores, yo saco los choferes, porque ellos no tienen incidencia en nada de esto. Ellos llegan seguramente a buscar sus colectivos y la dueña de la empresa es la que le dice, este para vos, o debe tener un encargado, que dice, che, buen este, bueno. Y ahora es común ver los colectivos chicos, los chicos. Son chiquitos los colectivos. ¿Y qué pasa? Que al sacar frecuencias, se llena de gente. Es más, han sacado frecuencias con la Coslay, y entonces nosotros cuando vamos para allá de la ciudad, vamos levantando gente por el camino, imagínense que esos colectivos chiquititos se llenan. Pero más allá de eso, el colectivo el miércoles se rompió, y cada uno después llegó a su destino por sus propios medios. Digo, ¿no? Digo. En esos casos, rápidamente tendría que llegar otra unidad, ¿no? Porque, no sé, qué sé yo. Yo por ahí hablo porque mucha gente me pide que lo diga, ¿entienden? Mucha gente me pide que lo diga. Debería haber una solución para esas cosas. O que el que va llegando al volcán venga y auxilie. No sé, digo, se me ocurre de repente. Pero no puede quedar la gente tirada a la vera de la ruta. A eso voy. Y empezar a hacer dedo, algunos tienen la suerte, otros no, pero en fin, era eso, quería contarlo, porque creo que puede pasar de que se rompa un colectivo, como se rompe cualquier auto, pero tiene que haber un plan B, tiene que haber un auxilio, y que tiene que actuar rápido. Pienso yo, no sé, no sé nada de transporte, al igual que los de la Secretaría de Transporte del Gobierno de San Luis, no saben nada tampoco porque sacaron líneas que realmente la gente los necesita. Imagínense usted que el de las 9 que venía para acá, que es el de las 10:30, no está más. A las 10:30 de la mañana, que mucha gente se iba, que tenía que hacer un cobro, que tenía que pagar lo que fuera del centro, tiene que esperar hasta la 1, o irse a la madrugada con todo el frío que hace. Digo, y vuelvo a insistir, no tienen nada que ver los choferes. No tiene nada que ver los choferes, son los que manejan transporte. Le dije que iba a haber banda el lunes 25, después del desfile.
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0: ¿Será que viene? Mirtita, ¿será que viene el lunes 25? ¿Será que viene Juan Manuel el Ángel Tropical?

0: ¿Sabe que me parece que el lunes 25, después del desfile, con las destrezas gauchas, el locro, el chocolate, las tortas fritas, vamos a tener la presencia? ¿Vamos a tener la presencia? No, sí, ya está. Ya me dieron el ok para que lo diga. El lunes 25, después del desfile patrio, bailamos todos con... Juan Manuel, el ángel tropical.
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0: Doña Mari, ¿tiene Alpargata 44 nueva?
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0: Huguito, ¿qué colores hay? Ahí voy.

0: Juan Manuel, entonces, bueno, repetimos la información, el intendente no va a estar ni en Valle de la Isla ni en el Trapiche con los actos del 25 porque está en Pampa del Tamboreo, está en Pampa del Tamboreo el intendente, así que por eso mismo no va a estar en Valle de la Isla ni en el Trapiche. Bueno, coinciden justo los horarios. El lunes 25... sí, está Juan Manuel también,
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11 de la mañana, Juan Manuel, el Ángel Tropical, parte de los festejos el día lunes, para el 25 de mayo, Juan Manuel, el Ángel Tropical. Desfile patrio, locro, chocolate, Juan Manuel, destrezas gauchas, va a ser un lunes espectacular. Vuelvo a repetir la información que veníamos dando, el intendente no está en el acto del trapiche ni en el acto de Valde de la Isla. Cuando digo el trapiche, digo la Escuela Bertín, digo trapiche centro, si ustedes prefieren, porque está en el acto de Pampa del Tamboreo. Está en el acto del Pampa del Tamboreo, el intendente del trapiche. Bueno, ahí estamos entonces en la mañana de la radio. Coqueta, dicen los hermanitos Alvelo. Hola, Mónica, buen día, Mónica. Ahí me saludaba Patito también, que la pase muy bien, Patito. Llega los hermanitos Alvelo, Coqueta, y venimos con la tapa de los diarios,

0: Ay, se cortó justo.
1: Ay, y así, de esta manera, le ponemos todo.
0: Ah, sí, sonaba, claro. Bueno, estamos en la mañana de la radio, ¿eh? Vamos, arriba, arriba, arriba, arriba. 11 y cuarto de la mañana.
1: Ritmo. Fiesta.
2: Y eso, familia.
0: Sí. El lunes nos acompaña en los festejos del Día de la Patria, el 25 de mayo, después del desfile, Chocolate Locro de por medio, Destrezas Gauchas, Juan Manuel, el Ángel Tropical. ¿Te lo vas a perder? Después no digas que no te avisamos.

El Ángel Tropical nos acompaña este lunes 25 de mayo, El desfile patrio, Juan Manuel, Destrezas Gauchas, Chocolate, Locro, a partir de las 10:30 de la mañana frente al EC Hotel Class. Vamos con la tapa de Clarín de este viernes 22 de mayo del 2026. Racing afuera de la Sudamericana. Caracas lo empató con un gol insólito y luego Maravilla erró solo frente al arco. Fue 2-2 en el cilindro. El regreso de otro campeón, otro de los títulos de Clarín, dice, tras su salida del Benfica, Otamendi acordó sumarse a River luego del Mundial. Vuelve Otamendi, mirá Argentina, va a jugar en River. Se enojaron los de Vélez. Lo que no vuelve a Vélez y vuelve a River. Ay, Dios mío. Clarín dice, la economía creció 5,5% impulsada por la minería y el campo. Según el INDEC, la actividad remontó 3,5% en marzo respecto de febrero. Bueno, si ellos dicen que creció, qué sé yo. Habría que preguntar a los comerciantes si creció la economía. Pues si crece la economía, van a crecer las ventas. En otro gesto del agro, rebajan retenciones a la soja, el trigo y la cebada. También dice Clarín, Macri dijo que Milei cree que es un profeta e ironizó sobre Martín Menem. Fito Páez tuvo que calmar a sus fans por apartarse de sus hits. Canten más fuerte, no escucho nada, provocó al público Fito Páez. El músico rosarino dio un recital a sala llena en el Movistar Arena, pero dedicó más de una hora en la primera parte de su show a tocar completo su último disco, Novela. Sus fans, que querían escuchar sus hits, lo recibieron entre silbidos y frialdad. Muchos se levantaron de sus butacas, mira vos, a buscar bebidas, comidas. En la segunda parte, Fito, enojado, desplegó los temas como Nunca voy a olvidar esta noche, y después dijo en las redes de que entendía el público. Llegó al Caribe un portaaviones y Estados Unidos duda de una solución política para Cuba. Tras la denuncia por asesinato contra Raúl Castro, Trump ordenó el envío del US Nimitz y sus buques de guerra de escolta, en una escalada de la presión sobre el régimen cubano. Regularizan las apps como Uber y Cabify después del fallo oficial que obligó a los conductores que trabajan en las distintas apps a cumplir normas similares a las exigidas para taxis y remis. Van a regularizar entonces las apps como Uber y Cabify. Bueno, los titulares de Clarín, vamos a ir a buscar qué dice, por ejemplo, hoy en la mañana el diario La Nación. El diario La Nación, que son la tapa de los diarios que leemos en la mañana, Clarín, La Nación y el diario Olé, para estar informados, claro, de lo que pasa a nivel nacional. Lo que dice también el diario La Nación, arriba dice, ahora Racing quedó fuera de la Copa Sudamericana. Sorpresivo anuncio de Milei para el campo, bajan otra vez las retenciones para el trigo y la cebada, será a partir de junio, para la soja desde enero del 2027. Un guiño del campo de parte del presidente. Con fuerte rebote, la actividad creció 3,5% en marzo, dice en una medición del INDEC. Bueno, ojalá cheque. Bueno, hoy es viernes. Con Evo Morales prófugo, Bolivia no encuentra paz. Siguen los problemas en Bolivia. Ayer, por ejemplo, leí que se estaba dando un pollo por persona. Bolivia, que está en las calles, después de rechazar el diálogo con el gobierno boliviano, organizaciones sociales y partidarias del ex mandatario Evo Morales, prófugo de la justicia, volvieron a marchar ayer en La Paz para exigir la renuncia del presidente Rodrigo Paz, que ayer dispuso más cambios en su gabinete. El jefe del Estado, además, ordenó a las fuerzas de seguridad despejar los bloqueos contra rutas claves del país. Abucheos y silbidos, la noche en que Fito Páez se enfrentó con su público, el cantante cambió el repertorio de su show y provocó malestar en los espectadores. Polémica por
243 ascensos en arca que se hicieron a dedo, incluyeron a parientes y funcionarios afines. Bueno, lo de siempre. Los títulos del diario La Nación. Vamos a ver qué dice el diario deportivo Olé para el día de hoy. Día de hoy, viernes 22 de mayo. Viernes 22 de mayo, a ver qué dice el Olé. En su portada, claro, está Racing que quedó afuera. Racing out, dice. Libertadores, la Lepre Mendocina, triplete de Arce y 4-2. Boca ahora le tiene que ganar sí o sí a la Católica. Ah, pero juega de local, Boca, en la Bombonera. Va con todo a buscar a Villa en este mercado. Su gabinete. El jefe del Estado, además, ordenó a las fuerzas de seguridad despejar los bloqueos contra rutas claves del país. Abucheos y silbidos la noche en que Fito Páez se enfrentó con su público. El cantante cambió el repertorio de su show y provocó malestar en los espectadores. Polémica por 243 ascensos en arca que se hicieron a dedo.

A ver qué dice el diario deportivo Olé para el día de hoy. Día de hoy, viernes 22 de mayo, ¿eh? Viernes 22 de mayo, a ver qué dice el Olé. En su portada, claro, está Racing que quedó afuera. Racing out, dice. Libertadores, la Lepra Mendocina, triplete de Arce y 4-2. Boca ahora le tiene que ganar sí o sí a la Católica. Ah, pero juega de local, Boca. En la Bombonera. Va con todo a buscar a Villa en este mercado. ¿Quién? ¿Quién? ¿Quién lo va a buscar? ¿River? Ah, Boca. Boca, Boca lo quiere de vuelta. Ay, Dios, pero si lo habían corrido. Ahora lo van a buscar. River, Aníbal Moreno quiere jugar con Belgrano. Otamendi cada vez más cerca de River. Racing fuera, regaló dos goles, Maravilla Rossi en arquero y el 2-2 versus Caracas lo sacó de la Sudamericana. Tras el papelón, Costas no quiso tomar decisiones en caliente. Acostados, dice, ¿eh? Acostados. Y se lo ve a Martínez que no puede entender el gol que se perdió. Bueno, los titulares de la tapa de los diarios, recuerden para este lunes 25, ¿eh? Lunes 25 de mayo, el desfile patrio, banda en vivo, viene Juan Manuel el Ángel Tropical. Además, tenemos destrezas gauchas, además, locro, además, chocolate. Te lo vas a perder este lunes a las 10:30 frente al Ec Hotel Class. Se han cambiado, se han cambiado las banderas en el Trapiche y en Río Grande. Qué lindo, qué lindo cuando se ve la celeste y blanca. Hermosa, hermosa. Se han cambiado las banderas. Nuestros compañeros del municipio trabajando raudamente para tener el lugar en óptimas condiciones, como siempre, ¿no? Como siempre, los chicos de la recolección de residuos, los tsunami, pasando y arrasando con todo, los espacios verdes, luminarias, todos, todos haciendo su labor. Un abrazo grande, para todos, un abrazo grandote para todos. Estamos en la mañana de la radio, sí, estamos en la mañana de la radio, exactamente, ya le digo, ya le digo. ¿Sabe qué? Tenemos que ver también. Les repito otra información para aquellos que no vean al intendente en el acto aquí en el Trapiche Centro, por así llamarlo, o que no lo vean que esté en Valde de la Isla, es porque está en el acto de Pampa del Tamboreo y coinciden los horarios. Está en el acto de Pampa del Tamboreo. El intendente del Trapiche está en el acto de Pampa del Tamboreo, por eso no coincide con el acto de Valde de la Isla y el acto de acá del Trapiche. Pasada esta información, no, por favor, nada que agradecer, Susanita. Hola, Susana, abrazo grandote, Susi. Pasada esta información, entonces, arrancamos, 11:26 con música. Me pedían algo de Luis Soloa. Moni, ¿cómo va? Buen día, Moni, buen día, buen día, buen día. Sí, Juan Manuel del Ángel Tropical el lunes. Lunes feriado, qué lindo, para pasarla bien, para bailar un rato. Juan Manuel del Ángel Tropical, después del desfile patrio.

Luis Oloa nos pedía Mónica también en la mañana de la radio, 11:33. Estamos en el 95.5. Claro que sí, estamos acá. Y nos piden de los hermanitos Alvelo un temita. Todo sigue igual. Yo lo tengo por Lloraré. Número terminado en 47. Los hermanitos Alvelo y Todo sigue igual.

Allí pasaba para el número terminado en 47, ¿eh? Los hermanitos Alvelo y Lloraré, estamos en la mañana de la radio 1177. Te dije que el lunes 25 de mayo, aparte del desfile patrio, tenemos banda en vivo, que llega Juan Manuel el Ángel Tropical al Trapiche el lunes 25. Te dije que tenemos destrezas gauchas, te dije que tenemos locro, te dije que tenemos chocolate, todo eso el lunes 25, festejando nada más y nada menos que el Día de la Patria. ¡Claro que sí! ¿Dónde? Ahí frente al Hotel Class, a partir de las 10:30 de la mañana, con Juan Manuel, el Ángel Tropical.

Y repetimos el comunicado, ¿no?, de que el intendente no se encuentra en los actos que están en el Trapiche Centro, por así decirlo, Oval de la Isla, porque está en el acto de Pampa del Tamboreo. Hola, amigo querido. Empiezan a llegar los chicos de la recolección de residuos, ¿eh? Un abrazo grande para todos. Está en el acto de Pampa del Tamboreo, coincidían los horarios de los actos, y no llega a lo que es Valde la Isla, ni tampoco llega a el Trapiche Centro, por así decirlo. Así que el intendente Ricardo Olivera Aguirre está en los actos de Pampa del Tamboreo por el 25 de mayo. Pero el lunes sí nos va a estar acompañando, va a estar con nosotros, obviamente, y con las escuelas que van a estar participando, como también las agrupaciones gauchas y alguna identidad deportiva, de lo que es el desfile patrio, que va a ser a las 10:30 de la mañana y frente al Ec Hotel Class.

Estamos en la mañana de la radio, 11:40, a las 12 llega Gonzalito Vivas con Martincito para hacer de 12 a 14 y me voy. Después viene el señor Javier Tamburo con Enamorándonos en el Paraíso. ¡Qué mañana, qué mañana, qué mañana!

Los playeros, tus amigos en la mañana de la radio me piden Heaven, cielo, ahí está, ahora suena rápido que nos vamos. 11:44 de la mañana, nos vamos, nos vamos, nos vamos, nos vamos, nos vamos, nos vamos, nos vamos.

0: Ahí estaba el tema que nos pedían, Heaven, de los playeros. Claro que sí, estamos en la mañana de la radio de 95.5 FM, el Trapiche. Buen día, Trapiche, así se llama, de 10 a 12, de 12 a 14 viene... De 12 a 14 me voy, Gonzalito Vivas con Martincito. Y después viene Enamorándonos en el Paraíso, mi amigo Javier Tamburo. Estamos ya en la despedida, 11:49. Repito información importante. Para aquellos que por ahí van preguntando, che, no estaba el intendente. Bueno, el intendente, hoy a la mañana estuvo y está en estos momentos, porque todavía está, recuerdo la información que me va llegando, todavía está en lo que es Pampa del Tamboreo, en el acto de Pampa del Tamboreo. Allí está el intendente, en el acto de Pampa del Tamboreo. Por eso no llegó al acto de Val de la Isla ni al del Trapiche, porque está en Pampa del Tamboreo. Coincidían los horarios y ya había quedado con los chicos de Pampa del Tamboreo. El lunes, festejando el Día de la Patria, tenemos el desfile patrio a las 10:30 de la mañana, allí en el Hotel Class. Y tenemos también, obviamente, que Destrezas Gauchas. Tenemos banda en vivo.
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0: Juan Manuel el Ángel Tropical festeja con nosotros el Día de la Paz.

Además del locro, el chocolate, las ganas de divertirnos, pasarla bien, encontrarnos con amigos, aquellos que por ahí no vemos hace mucho y que en estos eventos muchas veces nos cruzamos. Así que va a ser un día hermoso, a las 10:30 de la mañana, recuérdese.

Juan Manuel, el Ángel Tropical, entonces, el lunes 25, después del desfile patrio, con nosotros para el baile, con las destrezas gauchas y demás. Padre Rubén Musato, buen día, padre. ¿Cómo está, padrecito?

Actualizamos lo que es el clima, ¿eh? ¿Cómo está la temperatura aquí en el Trapiche? Bueno, en el Trapiche 13 grados 3 y 13 grados 6 en la Florida. Mire usted. Bueno, 13 grados tenemos.

Señores, nos vamos, ¿eh? Momento de la despedida. Gracias por estar, gracias por los mensajitos, gracias por los silencios, gracias por los aplausos. La verdad, que la pasen lindo. Nos reencontramos el martes, y seguramente el lunes nos vemos en el desfile patrio. Así que recuerden, 10:30 a.m. frente al EC Hotel Class. Y para aquellos que preguntan o decían, che, no lo vi al intendente, no estaba el intendente en el acto de Valde de la Isla, no estaba el intendente aquí en el Trapiche Centro, no fue. Bueno, tiene una explicación, y es lo que he venido diciendo a lo largo de la mañana. Coincidían los actos, y el intendente del Trapiche, Ricardo Olivera Aguirre, está en Pampa del Tamboreo, en el acto de Pampa del Tamboreo. Un abrazo grandote para todos, esperando que tengan un gran fin de semana. Pásenla lindo. Como dijo Marcelino el Chelo Lucero, buen fin de semana. Pásenla bien. Nos reencontramos el martes a las 10 de la mañana, cuando quien les habla, Marcelo Jofre, les diga buen día, Trapiche. Chao, hasta el día martes.

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0: Vamos a ser feliz de 12 a 14, señor X.
1: ¿Le parece?
0: Claro que me parece. Buenas tardes, buen mediodía para todos. Estamos arrancando.
1: Buenas tardes y buen mediodía. Póngase de acuerdo.
0: Le pegué en el ojo porque no dije buen día.
1: Póngase de acuerdo.
0: No dije buen día, así que estoy re bien hoy. Vas a que arranqué con Maluma Baby.
1: Claro, Maluma.
0: Maluma Baby. Maluma Baby, sí, señor.
1: Qué letra, qué letra.
0: Felices los cuatro.
1: Ah, hermoso.
0: ¿Y está bien?
1: Está muy bien.
0: Si usted ordena la hacienda, el ganado está feliz.
1: Usted sabe lo que acaba de decir. En otro lado, le hacen una denuncia, ¿no? Le aviso. Directamente. Directamente.
0: No me pone un carajo.
1: Marche el Inadi para usted. Marche ya el Inadi.
0: Nada que ver.
1: Nada que ver, sí.
0: 13 minutos pasaron de las 12 del mediodía. Buenas tardes, buen mediodía para todos. Insisto con el tarde, estamos pasando a la tarde.
1: Bueno, bueno, bueno.
0: Póngase. Ya estamos en el de 12 a 14 a través de la 95.5, haciéndote la compañía de este viernes 22 de mayo. Menos de 10 días para que se acabe. ¿Cuánto? ¿31 trae mayo?
1: Claro.
0: Bueno, 9 días y cuenta regresiva para acabar con el quinto mes del año.
1: ¡Pah! ¡Qué lo tiró de las patas, decíamos en el pueblo!
0: Che, qué cosa seria. A medida que avanzamos, avanza el tiempo. Avanzamos, digo, a nivel personal. Y el tiempo va más rápido, es una cuestión inevitable. Así va la cosa. ¿Cómo estamos, Martí?
1: Perfecto. Hoy ha salido el sol, ya con eso me alcanza.
0: Salió el sol, che. Bueno, ¿viste cómo se extraña después de lo de ayer, por ejemplo?
1: Mi nivel de expectativa es tan bajo que sale el sol y ya me alcanza.
0: Ya con eso estás
1: con
0: bien.
1: Con eso estoy. Imagínese. O como la vieja frase, amanece que no es poco. Lo
0: parece
1: mismo.
0: Que no es poco, es buena esa.
1: Salió el sol para mí, ya está. ¿Por cómo vengo cascoteado?
0: No me digas.
1: Y bueno, pero la vida es así.
0: ¿Qué está pasando?
1: Cosas de la...
0: ¿Es solucionable?
1: Y no.
0: Bueno, entonces, con más razón.
1: Por eso le digo.
0: Entonces, con más razón, no.
1: Hay que seguir poniendo el cuero, decía un amigo.
0: Siempre, siempre. Hay que poner el negro Pablo, decía... Hay que poner el pecho en la calle.
1: Exactamente.
0: Oh. ¿Lo ubicás el negro Pablo de Ocupas?
1: ¡Claro!
0: El toque. Claro, pero era un chorizo bárbaro también.
1: Hermoso, hermoso.
0: Él decía, hay que poner el pecho en la calle, claro. Sí, pero a chorear era.
1: Hermoso.
0: Bueno, de la serie Ocupa, buena serie,
1: Muy linda, sí.
0: Sí, buena.
1: La otra que hicieron con las...
0: El tiempo va más rápido, es una cuestión inevitable. Así va la cosa. ¿Cómo estamos, Martí?
1: Perfecto. Hoy ha salido el sol, ya con eso me alcanza.
0: Salió el sol, che. Bueno, ¿viste cómo se extraña después de lo de ayer, por ejemplo?
1: Mi nivel de expectativa es tan bajo que sale el sol y ya me alcanza.
0: Ya con eso estás
1: con
0: bien.
1: Con eso estoy. Imagínese. O como la vieja frase, amanece que no es poco. Lo
0: amanece
1: mismo.
0: Que no es poco, es buena esa.
1: Salió el sol para mí, ya está. ¿Por cómo vengo cascoteado?
0: No me digas.
1: Y bueno, pero, la vida es así.
0: ¿Qué está pasando?
1: Cosas de la...
0: ¿Es solucionable?
1: Y no.
0: Bueno, entonces, con más razón.
1: Por eso le digo.
0: Entonces, con más razón, no.
1: Hay que seguir poniendo el cuero, decía un amigo.
0: Siempre. Hay que poner...

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1: ¿Qué me cuenta?
0: ¿Qué le cuento?
1: Tiene más usted.
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1: Gastoncito.
0: Mi revés de pádel.
1: Escúcheme una cosa. Mi usted compadre. Me debe algo del señor Eric Gastón.
0: ¿Qué te debo?
1: Vivas.
0: ¿Qué te debo?
1: Y usted se olvida, ya está mayor.
0: Sí, estoy viejo. Estoy llegando a las 3 de la
1: tarde. Confirme, hable y dígale el tema de las obras sociales. Nunca me lo dijo.
0: No ha podido.
1: Porque hay mucha gente que tiene, creo que se paga una suerte de coseguro y capaz que tiene más amplitud.
0: No, bueno, sí, lo averiguamos. ¿Eh? Sí, tienes razón, le voy a mandar un mensaje.
1: ¿Entiendes?
0: Sí, me lo preguntaste el otro día y me he olvidado.
1: ¿Y sí?
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1: Escúcheme, y también este hombre, ¿Gastones?
0: Sí.
1: ¿También Gastón? Tiene que decirnos alguna promo, alguna cuestión ahí, como para que la gente agolpe el local.
0: ¿Sabes qué pasó?
1: ¿Qué pasó?
0: Se me olvidó.
1: Oh.
0: ¡Ah! Siento.
1: Es muy fuerte.
0: No, bueno,
1: es
0: sí, sí. Vamos a ir completando el. Nos vamos a poner a trabajar.
1: Sí, estaría buenísimo. Estaría buenísimo.
0: ¿No antipiache?
1: Oh, me piache molto. Así que nada, porque está bueno en momentos como este, hay mucha gente haciendo promos, una cosa, la otra, que esto, que lo otro. Y bueno, podemos promocionarlas, creo que.
0: Yo, mira, de entrada te digo y pero ya te la tiro. 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
0: Sí, señor, el tandero que se va completando también en estas tardes trapicheras. ¿Y al amigo?
1: Uy, lo tenemos. Mira, lo tengo que llamar. Pasado. Lo tengo que llamar porque tenemos que armar como corresponde.
0: Sí, obvio.
1: Lo prometido es deuda.
0: Lo que se viene.
1: Apenas empiece junio.
0: Listo,
1: me arrancamos. Listo. Arrancamos. Usted todavía me debe la parte de bebida.
0: No, yo me hago cargo de eso.
1: Bueno, pero tenemos que armar el paquete.
0: No te voy a defraudar.
1: Armar el paquete. 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
1: Claro. Mirá, arrancamos así.
0: Vamos a hacer así. En cada partido de Argentina vamos a meterle algo.
1: Estamos haciendo lo que se llama tormenta ideas al aire.
0: Sí, me tengo que... Mirá, tengo otra buenísima. Anda anotando.
1: Pero bueno, al margen de ello, bueno, Cuchi Corral, ¿sabe dónde queda? Más o menos, ¿se ubica?
0: Sí, obvio.
1: Viniendo de San Luis hacia el trapiche, mano derecha.
0: Sé dónde queda yendo, no volviendo.
1: Bueno, por eso le digo, usted se pierde cuando vuelve. A 900 metros nada más del peaje Los Puquios. ¿Usted sabe, por ejemplo, qué son Los Puquios?
0: ¿Qué son Los Puquios?
1: ¿Vio? ¿Nunca se le preguntó?
0: ¿Qué son Los Puquios?
1: No, pues se lo preguntó.
0: Los Puquios.
1: ¿No?
0: ¿Me preguntaba a mí?
1: ¿Le pusieron Los Puquios a Los Puquios?
0: Imagino un lugar, no sé, un lugar.
1: No.
0: Imagino un lugar, Los Puquios.
1: No.
0: ¿Vio? Los Puquios.
1: ¿Vio que estoy mal?
0: Bueno, está bien, pará, a ver.
1: Yo apenas llegué, ¿qué son Puquios?
0: Claro, yo lo supe en algún momento, me había olvidado.
1: No le creo.
0: Además, estoy apoyando tu columna, así que sí.
1: Ah, bueno, entonces está
0: ese...
1: bien. Dentro de un rato se lo cuento.
0: No.
1: Nada, le cuento las promociones del amigo Morales en Carnicería Cuchi Corral.
0: Ahora lo googleo.
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0: Mirá.
1: Y en estos momentos que la carne vacuna ha elevado tanto su precio, es súper bienvenido. ¿Qué está buscando? Está buscando lo que le pregunté.
0: Sí.
1: ¡Qué rata!
0: ¿Y pero qué crees que haga?
1: Vio. Un jueguito ahí, yo le iba a tirar pistas y usted me iba a decir más o menos.
0: Se despide el servicio de transporte público, el de las 13:10, 13:20.
1: ¿Qué pasó con eso? ¿Averiguamos algo o no averiguamos
0: nada?
1: No,
0: todavía no, pero ¿qué quiero decir con esto? Que está funcionando. ¿Lo que queda?
1: ¿Lo que queda funciona?
0: Lo que queda de transporte está funcionando, así que bueno. Ay, Dios.
1: Pues yo tuve unos cruces de información, que la Carolina iba, que no venía, el de las 9:40 de la mañana.
0: Yo lo único que sé es que el de la Carolina viene con frío. Imagínate lo que sabemos, ¿no?
1: Necesitamos cortina para
0: ahora,
1: eso.
0: Imagínate, sí. Imagínate, más que cortina, una frazada.
1: Un frazadón.
0: Está full. Sí. No, bueno, Martín, me decías, saludo grande, volviendo al tema, ¿no? Nos fuimos mundial con el Dani de Cuchi Corral. Te lo rimé y todo.
1: Impresionante. Y buena idea, aparte.
0: Está bueno, así que bueno, vamos a armar algo lindo. Che, los puquios.
1: ¿Qué pasó con los puquios?
0: No,
1: bueno, pero fíjese.
0: Yo, si hay algo que me caracteriza a mí, además de ser un hermoso ser interior.
1: Autobombo. Autobombo, buenísima. Claro, no, pues no, su abuela ¿vive todavía su abuela o no?
0: Sí, tengo una viva.
1: Pero no la va a ver seguido, por lo que veo.
0: ¿Cómo?
1: No la va a ver seguido.
0: La veo una vez al año, soy indesa. Hermoso. Soy indesa.
1: ¿Es la que está en San Francisco del Monte?
0: Exacto, la misma, sí.
1: Ah, está muy bien. Ahí tengo un par de amigos yo.
0: Hilda Martinelli se llama.
1: Hilda Martinelli, sí. ¿Qué me cuenta?
0: ¿Qué tal, caladoña?
1: ¿Edad?
0: Natana, 94 años.
1: Mirá, le ganó a mi madre, increíble. Notable, ¿está bien?
0: Sí.
1: Mejor que usted, seguro.
0: Vinita. Pero mirá, no sé a quién querés traer, vemos si está mejor.
1: Claro, más o menos.
0: Lo que te venga a la cabeza.
1: Para competir.
0: Mejor. Sí, sí.
1: Para competir.
0: Casi una gansada.
1: Siempre caminando al filo.
0: La vi en febrero. No, ¿cuándo? ¿Qué te digo? Mira, tengo una foto.
1: ¿Con el casorio?
0: Sí, ahí.
1: Y bueno.
0: Claro, te iba a decir.
1: Se olvida de todo ya usted. ¿Qué le pasa?
0: Che. me entretengo con distintas cosas. Che, mira, le voy a mandar un saludo enorme a mi amigo Manguera, que nos está escuchando y que nos sintoniza. Y me dice, ¿sabes qué me dice?
1: Sugestivo el nombre Manguera.
0: Mangue, pasame la dirección del de las milas de cerdo, dice.
1: Obvio. 900 metros, mano izquierda, yendo para San Luis.
0: Claro.
1: Pasando el peaje de los puquios.
0: Pasás el peaje de los puquios, que ahora vamos a saber por qué los puquios.
1: Sí, señor.
0: Pasás el peaje, ¿qué es? No llega a un kilómetro. No,
1: 800 metros, serán 700.
0: Claro, ¿no? Está la entrada a Cuchi Corral del lado izquierdo. O sea, ¿sabes qué hay que decirle al amigo Dani? Que le pegue una tuzada al frente de las plantas.
1: ¿Una qué?
0: Una tuzada, mijo.
1: No sé qué.
0: Bueno, una podada.
1: Para que.
0: El señor de la
1: ciudad. No.
0: El citadino.
1: No, bueno, yo aprendo. ¿Qué quiere que le hable en porteño y se pudre todo? Escúchame, claro.
0: ¿Qué? Si vos no sos porteño.
1: Bueno, estuve 30 años ahí, ¿qué le voy a hacer? Escucha una cosa.
0: Mar ahí en la Patagonia.
1: No, eso fue cuando era joven. ¿Eh?
0: Esa,
1: compartiendo mi vida con los pingüinos.
0: Igual, esa que te estoy diciendo, esa me la dijo un amigo, así que. Pues yo jodía.
1: Correteando maras,
0: dice. Después te voy a decir quién fue para que. Ah, sí que fuiste vos. Se le olvidó. La dirección del amigo Dani, porfa.
1: Exactamente. Y viniendo de San Luis de Trapiche,
0: sí.
1: Antes de la pequeña rotonda que va. Hacia, sería la estación de servicio de Cuchi Corral, ¿no?
0: Claro.
1: Cruz de Piedra. La única que tiene gas, así que no le puedo agarrar nunca.
0: Ah, bueno. No, está fácil.
1: Está fácil. Es por la autopista, así que no hay mucha
0: misterio. Sí, así.

0: Sí, así que bueno, abrazo grande a mi amigo el Mangue, que nos está escuchando.
1: Gracias. ¿Y por qué le dicen Manguera a este hombre?
0: ¿Cómo? Es un apodo simpático, es jardinero. ¿Jardinero?
1: Sí. Ah, bueno. No, porque usted siempre va por caminando por las cornisas.
0: No. Lo estás haciendo sonar raro, sigamos en esta que venía muy bien.
1: Cuando nos filmen se pudre todo acá, ¿eh? Nos echan a los dos días.
0: Así que bueno, dale. Deja de googlear qué significa puqueo y decímelo.
1: No, estoy con la
0: efeméride. Para mí que tampoco lo sabe.
1: Ah, sí.
0: Ah, bueno.
1: Estoy con la efeméride. Tengo una efeméride que le va a volar la pelu.
0: No me da.
1: Sí, muy cara a nuestros sentimientos argentinos.
0: Me corté un poquillo el pelo.
1: Sí, lo veo bien.
0: Bueno, dale.
1: Lo veo bien.
0: Vamos por el lado de las efemérides, entonces, a ver qué es lo que nos trae desde el recuerdo del señor X.
1: Escúcheme, espéreme un segundito que lo acabo de apagar, porque tengo el dedo acá haciendo lío. No, quiero decirlo bien porque es algo que a usted que conoce y le encanta. Es más, creo que este deporte no lo hizo. ¿Usted hizo boxeo, señor?
0: ¿Boxeo? No. Me gusta la idea, pero no. No.
1: Tiene tantas marcas en la cara que pensé que había hecho boxeo.
0: Son los tatuajes naturales que me ha ofrecido la vida.
1: Los tatuajes naturales, ¿no?
0: Que me ha ofrecido la vida.
1: Bueno, fíjese. Mire lo que pasó un día como hoy, señor. Mire lo que pasó un día como hoy.
0: ¿Qué pasaba?
1: De 1976.
0: ¿Qué pasaba?
1: Tristemente nos asesinan al señor Ringo Bonavena.
0: ¡No! ¡Oscar Bonavena!
1: Sí, señor.
0: ¿Qué hubiera sido Bonavena si entrenaba como debía? Si hubiera sido disciplinado.
1: ¿Se acuerda?
0: Hubiera sido un fenómeno.
1: Monstruo.
0: Fenómeno.
1: Es asesinado en Reno, Nevada.
0: Lo matan los mandados por el capo que...
1: Nunca se supo.
0: Viste que la historia dice que él se pone de novio con la mujer de un capo y, bueno, la chica obviamente, ni amor le da al otro
1: hombre.
0: Son
1: más leyenda que otra cosa.
0: ¿Vos decís?
1: Nada certero.
0: ¿Incomprobable?
1: Nacido en 1942.
0: Me encanta.
1: Su popularidad se afianzó a partir del duelo con el Goyo Peralta en el Luna Park.
0: Ah, con Goyo, mirá.
1: Claro. Y peleó con Joe Frazier y Muhammad Ali. A ver si estamos hablando.
0: Cassius Clay, dígame, por favor. Cassius Clay.
1: Ah, cierto, usted es de la versión nueva. Bueno, y ahí, bueno, tenía una vida un poco particular, ¿no? Recordemos cómo era.
0: Era un personaje.
1: Dice que un guardaespaldas llamado Ross Briner le disparó a Bonavena en medio de una disputa del boxeador con su antiguo patrón. Estaba trabajando en Reno, Nevada, en donde... es la competencia de Las Vegas, para que tenga una idea.
0: Claro, sí.
1: Hay muchas bibliotecas, mucha gente seria. en Reno, Nevada.
0: Son unos nenes divinos.
1: Claro. Divinos. Muchos conventos de monjas también.
0: Sí, todo bueno, muy puritano.
1: Así que bueno, un recuerdo del querido Ringo.
0: ¿Cantaba Ringo? Cantó en las canciones.
1: Bueno, pero era como Maradona cantando también, más o menos.
0: Bueno, a ver, pará, no sé, escuchémoslo, a ver si...
1: ¿No, ¿tiene algo grabado?
0: Obviamente.
1: A ver.
0: Escuchá.
1: Pío, pío, pío. Ah, sí, la legendaria. Sí.
0: La cantaba él, ¿eh? Cantó con los Shakers.
1: Mamá.
0: Manito. A mí me los suelo ver algunos.
2: Muchacho,
0: no lo hacía mal, ¿eh? Está bien que la canción no requiere de un barítono ni
1: nada por el estilo.
0: Pío, pío, pa. Así van a estar los de River el domingo.
2: Pío, pío, pío.
1: ¿Por qué siempre ahí?
0: Sniff.
1: Escúcheme, en caso de que gane la banda, ¿usted va a aplaudir, va a sentirse bien igual o va a seguir, mirá, con ese resentimiento?
0: Yo te lo resumo
1: habitual.
0: Así. Mano izquierda, esférico izquierdo, para darle suerte.
1: Correcto.
0: Todo el partido.
1: Mire usted.
0: Pero es lo mejor que te puedo ofrecer.
1: Pero yo digo, el lunes si estamos, ¿va a ser un reconocimiento usted a la banda o no? ¿O se va, mirá, a hacer el distraído?
0: El lunes, como corresponde, todo el programa dedicado al campeón de la Copa de la Liga.
1: No. Si es el Pirata, usted hace una fiesta, pero en caso de que es River, estoy diciendo yo.
0: No, bueno.
1: Menos mal que no nos filman. Hermoso.
0: No se botonete.
1: No, yo le dejo olvidado a la imaginación a la gente.
0: Mirá, yo te digo, lo que te digo yo es que el domingo, si sale todo bien, el lunes, ¿teléfono?
1: Sí.
0: ¿Teléfono?
1: ¿Y quién es?
0: ¿Atiendo o no atiendo?
1: Tiene que atender. ¡Ey! Mira lo que puso.

0: Mire lo que puse. Este es mi época. Le tengo un detalle, pero de color, ¿eh? Yo tuve muchos secundarios porque me echaban seguido. En uno me llamaba el Nacional 13, allá en Liniers, Villalubro, por ahí.
1: Sí.
0: Fui de unos meses compañero de banco de Cucho, el Cucho, cantante de Los Auténticos.
2: Qué personajísimo grande. Qué personajísimo.
0: No sabe lo que fueron esos meses ahí.
2: Qué personaje
0: grande. No, por eso le digo que yo tengo historia, ¿eh? Hermoso, hermoso.
2: Me puse a leer más mensajes encima.
0: ¿Qué le pasó? ¿Qué le mandan?
2: No.
0: Dígalo. No seas cobarde, dígalo. No seas cobarde, dígalo.
2: Pasa que me tirotean de todos lados. Entonces yo que
0: usted se lo busca, usted se lo busca.
2: Yo estoy acá.
0: No. Usted se lo busca.
2: Bueno, al Cucho, volviendo al tema, que es un personajazo terrible.
0: Total.
2: Vive de noche, no de día.
0: Exacto.
2: De noche va al gimnasio. O sea, hace como una especie de vida, entre comillas, sana, pero de noche, ¿no?
0: Al revés, claro.
2: Muy personaje.
0: No, una locura.
2: Me imagino, ya era así, onda.
0: No, era súper tranquilo. Era personaje, pero no. Ni siquiera tocaba algún instrumento, ni cantaba, ni nada.
2: Claro, porque después.
0: No, de la nada. Se juntaban en el barrio, che, vos.
2: Claro, algunos... porque si vos te pones a ver, tal cual que son unos piratas, porque.
0: No,
2: muy de la nada.
0: De la nada absoluta. De la nada absoluta.
2: Y después quedaron como los auténticos decadentes.
0: ¿Qué me cuentan?
2: Claro, y el auténtico decadente.
0: Y eran creo que 16 o 17 en una época, ¿eh?
2: Puede ser porque era...
0: Impresionante.
2: Dos, tres, cuatro,
0: impresionante la cantidad de gente que había. Y traían a...
2: Mira, 12 seguro.
0: ¿Vio? Y no, y traían gente invitada y qué sé yo, hacían un circo hermoso.
2: Pero siempre fueron una onda loca.
0: Sí, bueno, fue la idea, sí.
2: Bueno, por eso tío, el domingo...
0: Vamos con los piratas.
2: Bueno, volviendo a la efeméride, Marty, con Ringo Bonavena. Famosísima historia cuando están haciendo la previa. Bueno, Bonavena creo que aprendió a vender el show de la pelea. Debe haber sido de los máximos en eso.
0: Ah, eso sí, es verdad.
2: Y sí, porque imagínate.
0: La previa.
2: ¿Viste la previa? Cuando Cassius le está. Mohamed Ali le está tirando, qué sé yo. Y lo miro. Le amaga y lo da. ¡Ah!
0: Claro.
2: ¡Gachet!
0: Y te digo que yo creo de haber visto esa, ¿lo
2: visto
0: esa pelea.
2: ¿El
0: No, tanto no.
2: No, lo dije inocente.
0: Sí, no le creo, pero no importa.
2: Te juro que
0: no. Que como usted dice, si el tipo hubiese estado más entrenado, más preparado, por la pesada mano que tenía, como Carlito Monzón.
2: Era un guaso.
0: Era guapo.
2: Era guaso.
0: Pero sí. Tenía una técnica descomunal. Entonces ahí era el problema.
2: Claro.
0: Pero bueno, demasiado. La tristeza es que tan jovencito.
2: El final. Exacto. Bueno, ¿qué es el el círculo, el.
0: Y sí, rodeo, el entorno es clave.
2: El entorno no me salió.
0: Mira lo que le pasó a Diego.
2: Bueno, claro.
0: ¿Está viendo algo de juicio usted ahora? Es una cosa espantosa.
2: Sí, y cada vez peor.
0: Es una cosa espantosa.
2: Está bien, a ver, yo calculo que nadie obliga a nadie, ¿no? Pero.
0: No, pero igual, es una locura. Una locura.
2: La explotación que lleva.
0: Estamos hablando de un tipo, una trascendencia.
2: No, impresionante. Claro.
0: Entonces, viste, ver esa situación. Yo escucho los audios a veces de.
2: No, ayer escuchaba, no, creo que no. Un par de un cardiólogo, creo, con el médico. Y...
0: No, es una cosa de loco.
2: No. Saliste de ahí, no. Que esto explota.
0: Aparte, en esa situación, en esa casa de porquería. Un tipo que ha estado, no sé, viviendo entre reyes, qué sé yo.
2: Claro.
0: Así que es
2: claro.
0: todo muy raro y todo muy oscuro.
2: Sí.
0: Fíjese
2: sí,
0: cómo
2: sí.
0: Se repiten todos nuestros ídolos.
2: Y hay ciclos que se ve que son inevitables.
0: Es una cosa de loco.
2: La tragedia siempre cosa... para todos, ¿eh?
0: Yo me acuerdo,
2: trágico todo.
0: Me estoy acordando de Monzón, me estoy acordando de los bien importantes, ¿no? Los trascendentes.
2: Sí, trascendentes, sí.
0: Entonces decís, che, qué bárbaro, qué notable. Todos comparten también una suerte de crianza en lugares humildes.
2: Hay ciertos patrones.
0: Exactamente.
2: Sí.
0: Exactamente.
2: Bueno, nosotros el Mono Gatica, por ejemplo.
0: Tal cual, ahí tiene.
2: Y es, sí. Y es tal cual, ¿eh?
0: Sí.
2: Es como la decadencia del ídolo, del final, del
0: los amigos del campeón.
2: Sí. El ascenso loco inmediato y el descenso doloroso.
0: No. Tremendo, práctico. Tremendo. Tómese un mate.
2: Bueno, señor X, la efeméride. Ah, gran hincha de Huracán.
0: De Ringo,
2: los quemeros.
0: De los quemeros.
2: Sí, señor. Sí,
0: el Huracán
2: señor.
0: Siempre toca la renga, por eso voy. Voy a ver la renga o no de fútbol.
2: Bueno, una renga. A Gastón, otro Gastón, mira, che, que tenemos Gastón, fiel seguidor de la renga. Gastón Masi.
0: Ah, Gastoncito, sí. Sí, el otro día lo llamo porque tuve una dificultad con el automóvil y el señor, el muy fresco, me dice, no, estoy en Buenos Aires viendo la renga.
2: Claro, si no todo es laburo en la vida, amigo.
0: 7 días sin auto porque el señor se le cantó ir a ver a la renga, ¿vos te parece?
2: Una vergüenza. Está muy bien, está muy bien.
0: Escúcheme, y tengo otra más importante también, ¿eh?
2: Obvio, sí, seguimos.
0: Un día como hoy, 1810.
2: Sí, sí. Seguimos, seguimos, seguimos.
0: Cabildo abierto.
2: Cabildo abierto, 22 de mayo.
0: Sí, señor. Tiempo. Se convoca a la reunión extraordinaria.
2: Sí.
0: Porque en España, ¿qué pasó?
2: ¿Qué pasaba?
0: La monarquía ha caído en manos de Napoleón.
2: No.
0: ¿Se acuerda de eso? Y entonces nuestro amigo Cisneros,
2: sí, sí, sí,
0: gran tipo Cisneros, queda un poquito solitario sin el apoyo del Imperio Español, porque bueno, Napoleón había avanzado.
2: Claro.
0: Así que bueno, se juntan ahí, Fernando VII empieza a tambalear, y su amigo personal, yo me acuerdo que tenía usted con ese nombre, Cornelio Saavedra, jefe militar de Buenos Aires, propone delegar en el Cabildo Abierto las responsabilidades y el poder. Se vota la destitución. Pero mire esto, no tenía este dato. Del virrey Cisneros por 155 votos contra 69.
2: Mirá.
0: ¿Quiénes son esos 69 que querían que siga Cisneros? ¿Que querían que siga Cisneros?
2: Claro.
0: Más y payo no se consigue, bien de patria. Y bueno, el cabildo pasa a debatir cómo se compondrá el órgano de gobierno y empiezan las operaciones. ¿Qué me cuenta? Bueno, ya después llega el 25 de mayo, por supuesto.
2: Bueno, ahí en la historia del paso del rey, hay uno de los reyes que andaba por estos lares. ¿Sabe cómo ligó por acá arriba, no?
0: ¿Para que tenga?
2: Sí, pero esto fue más para el lado de Carolina. Hay una historia que cuentan por ahí que dicen que fue el qué paradoja, ¿no? El inicio del fin, prácticamente.
0: Y sí.
2: Lo agarraron, lo esclavos, le dieron por todo.
0: Sí, ¿no? Sí, sí, sí.
2: Claro, imagínate, no era para menos.
0: ¿Sí? Está la historia también que se escapa con su diligencia, con todo el oro,
2: claro,
0: y la maricoche.
2: Claro, bueno. Sí, sí, sí, sí. Bueno, en esas...
0: Che, meto ficha. Esos, y todo ese oro se perdió en la Carolina.
2: ¡No!
0: Y todavía no ha sido encontrado. ¡Uy!
2: ¿Dónde está el oro? Ah, no, era el oro.
0: El oro.
2: Así que bueno, las efemérides para este 22 de mayo. Por este viernes, escuchá.
0: ¡Epa! ¿Dónde saca él?
2: ¿Cómo de dónde?
0: ¿De dónde lo saca?
2: Usted se tiene que arrepentir de lo que acaba de decir. Usted se tiene que retractar.
0: Bueno,
2: escucha,
0: ¿quiénes son?
2: Escucha esa voz.

0: que me suena.
1: Te re suena, dale.
0: No, no, no, tanto no me acuerdo.
1: Dale, si es de tu edad encima.
0: No, no. Voy a mandar fruta. ¿Ah? No me acuerdo, ¿qué quiere que le diga?
1: ¿No? ¿La canción?
0: No, no, quiero el cantante, quiero saberlo. ¿Cómo se llaman?
1: Oh. No, no, la voz es muy particular.
0: Sí, sí, sí, sí, se me fue, se me fue.
1: La banda, bueno.
0: Se me fue, se me fue.
1: Se llama Gabriel.
0: No, no, no.
1: Gabriel Julio Fernández.
0: Menos, el
1: apelo. Capelo.
0: El apodo de ser otro.
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1: ¿No?
0: ¿Cómo se llama? El que está casado con la actriz, pero no me acuerdo el nombre. Se me fue el nombre ahora. El petizo este, el matador. ¿Cómo es? Pero no me acuerdo el nombre.
1: El fabuloso.
0: Ya sé, el nombre del chico.
1: ¡El fabuloso Kai!
0: No, eso sí, pero el nombre no me acuerdo del pibe.
1: Mira, si estás mal de memoria.
0: No, no, déjeme, déjeme que me pongo loco cuando me olvido el nombre. ¡Ay! Oh,
1: está, acá llegamos.
0: ¡Vicentico! ¡Ahora está! ¡Ay, menos mal!
1: ¿Sabés que se llama Gabriel Julio?
0: No, no, alguna vez lo habré leído, pero ni me acordaba.
1: Igual bien, porque salir de ahí y mandarse como Vicentico.
0: Sí, sí, qué sé yo. Bueno, no, Calderón hizo esto, sí.
1: Y acá están con Los Fabulosos y parte de Los Damas Gratis.
0: Ah, por eso el, por eso la base musical.
1: Además la canción está buena, Padre Nuestro.
0: ¿Usted lo dice?
1: No, sí, sí, sí. Es interesante.
0: Usted sabe que me pongo mal cuando no me acuerdo un nombre.
1: A mí me gusta la idea de perseguirlo hasta encontrarlo. Te voy a decir, ¿por qué? ¿Por qué? Igual que viste cuando estás pensando algo, ver por qué llegaste hasta ahí.
0: También.
1: Y después empezar a volver a retrotraer.
0: Hilar, hilar, hilar, hilar.
1: Claro.
0: Hilar e hilar, sí señor.
1: Conozco el nombre de eso, pero. No, no, en serio, yo me pongo a hacerlo por una cuestión de. ¿Quién me llevó hasta acá? Y empiezo y voy trabajando. No seguido, salió? Pero claro, exacto. Para ver. ¿Qué es eso? Para poner a trabajar el cerebro, señor. Sí, bueno, Vicentico sonaba con Pablito Lescano, Padre Nuestro. Y ahora,
0: mire la noticia que justo puse noticias y mire que me apareció.
1: ¿Qué le apareció?
0: Mariano Navone, ¿sabe quién es?
1: Mariano Navone. Debe ser un sonso porque es un Navone. Sí, dígame, ¿quién es?
0: Un tenista nuestro.
1: Mariano Navone.
0: Gran tenista nuestro.
1: El último Mariano que me acuerdo, el tenis Mariano Puerta.
0: O Zabaleta.
1: Mariano Zabaleta. No, mirá Zabala, sí.
0: Fíjese, no, hace mucho. Un chico que está peleándola siempre, está entre el 50 y el 70, por ahí anda.
1: Claro.
0: Le acaba de ganar a Casper Ruud.
1: A Casper Ruud.
0: Tenista noruego, 6-7 del mundo, finalista de Roland Garros.
1: Che.
0: Le acaba de ganar y va a jugar la final en Ginebra.
1: Bueno, sí. Bien.
0: Impresionante.
1: Bien. Mirá que en el tenis hace rato que no.
0: No, no, por eso le digo. ¿Qué me cuenta?
1: Creo que lo último del tenis fue del Potro.
0: Y sí, Schwarm, importante.
1: Nah,
0: ganó 4 o 5 torneos. El Peque. Demasiado.
1: Claro, demasiado por el Peque.
0: ¿Qué me cuenta? Para que ganarle a Casper Ruud.
1: Qué bien, buena noticia.
0: Un grande Navone.
1: Igual
0: mire.
1: Te digo, si me apurás, no tengo ni idea quién es. Calculo que debe ser Charlie Alcaraz, pero ¿quién es el uno hoy del tenis? Hoy no lo sé, por ejemplo.
0: ¿De dónde,
1: no
0: de
1: estoy
0: acá?
1: Seguro.
0: Ah, no, no, del no, de, mundo. El... No, no, él está haciendo estragos.
1: Sinner.
0: Ha superado todos los récords por haber. Yannick Sinner.
1: Sinner.
0: Pero
1: los está superando a todos. Che,
0: impresionante.
1: Lo supera a la.
0: No, no, todavía es jovencito. Dale tiempo. Pero no, lo obvio, que acaba de hacer, por ejemplo.
1: ¿Cómo va, por ejemplo?
0: Acaba de ganar 6 torneos Master 1000 seguidos, en fila.
1: Seguidos. Fuá.
0: Djokovic había ganado 5.
1: Djokovic.
0: Así que lo acaba de pasar a Djokovic, a Nadal, a Federer y a todos.
1: Che, ¿y quién está en el podio hoy? Sinner, Charlie.
0: Alcaraz, pero está lesionado. No va a jugar ni Queen ni Wimbledon. Ni Roland Garros tampoco.
1: ¿Y tercero quién es?
0: Sí, es Zverev.
1: Zverev. Exacto. El alemán.
0: El alemán, el alto, el flaco, el rubio.
1: Alexander.
0: Alexander.
1: No, porque Milla es Zverev.
0: El hermano jugaba doble, no, pues ya está.
1: Ah, ya está. Bien, tenemos 3. ¿Cuarto te acordás?
0: Para
1: ver los 5 primeros.
0: No, sí, sí.
1: Te soy sincero, ya ni.
0: No, no.
1: ¿Quién está? Rublev, está, no sé.
0: Rublev está, Casper Ruud está, Medvedev está.
1: Medvedev. ¿Mantiene el revés Medvedev? No.
0: ¿Cómo, cómo?
1: ¿Medvedev era el del revés? ¿A una mano?
0: No, ese tiene 2 manos.
1: Ah, 2 manos.
0: No, no, es un flaco.
1: ¿Quién mantiene el
0: ruso
1: revés a
0: personaje?
1: Mano.
0: A una mano muy pocos quedan ya.
1: Sí,
0: ¿eh?
1: Pero hay uno que lo hace muy bien y
0: Lorenzo
1: que...
0: Musetti pega una mano.
1: No, hay uno que creo que está en el top 10 que mantiene el revés a una mano.
0: Puede ser, ahora.
1: Que se está ¿sabe qué está pasando? Es como el enganche en el fútbol. En el fútbol. Están perdiendo los enganches, los creativos.
0: Y lo que pasa es que el a dos manos te da mucha más potencia. Y están perdiendo ante la tecnología de la raqueta mucho.
1: Viste que, por ejemplo, el Chicho lo hace a dos manos.
0: Chicho es raro.
1: Yo te lo hago a una mano, por ejemplo.
0: Chicho es raro en todo.
1: Pero yo estoy en peligro de extinción, así que aprovechen.
0: Bueno. Bueno, Djokovic sigue estando séptimo, le aviso, para que...
1: Djokovic, no, ¿cuántos años tiene? ¿3-9?
0: 38, creo. Cumple 39.
1: Dale, no cumplas más.
0: Impresionante la carrera de este muchacho. Bueno, pero contentos por el amigo Navone.
1: Buenísima la noticia.
0: Al fin y al cabo, es nuestro. Sí, es nuestro.
1: Es argentino.
0: Sí, señor.
1: Sí, bueno, habrá que ver si encontramos algún recambio generacional. Tendría que estar pegando algo nuevo ya o no.
0: Hay un par de chicos. Está Tomás Echeverri, está Francisco Cerúndulo.
1: Sí,
0: pero el hermano están, Juan Manuel Cerúndulo.
1: Ya están hace unos años largos.
0: Bueno, pero son los que están.
1: ¿Qué sí, pero no. Por eso digo, necesitamos el recambio.
0: No lo estaremos viendo, ¿eh?
1: No, el tenis está.
0: Está duro la cosa.
1: Desde la Davis se vino todo abajo.
0: Y sí,
1: prácticamente.
0: Prácticamente.
1: ¿Te acordás?
0: Sí, señor.
1: Del Bonis definiendo en el último punto ante Mario Cilic, ¿era?
0: Marin Cilic.
1: Bueno, yo hablo en criollo, ¿viste?
0: Claro.
1: Pero es Marin en Croacia, es acá Mario.
0: Exactamente.
1: Incomprobable.
0: Y como ganó muchas cosas, Super Mario.
1: Budum.
0: Así que nada, contentos por el amigo Navone, ¿eh?
1: Bueno, así que cualquier cosa. Escucha. En una tarde.
0: Medio romanticón se me puso, ¿qué pasó?
1: ¿Qué más? De las mejores piezas argentinas del Nacional.
0: Infórmalo.
1: Ya lo tenés, sí.
0: Yo no había nacido cuando te... ¡Qué mentiroso!
1: Me sorprendí porque ¿quién está hablando?
0: ¡Qué mentiroso!
1: ¿Quién está hablando este hombre?
0: Hace poquito, el año pasado llegó el Movistar. Llenó otra vez el Movistar Arena.
1: Sí, ¿cómo no lo va a ganar?
0: ¡Qué personal!
1: Si es un animal.
0: ¡Qué personal! ¿Usted sabe que este muchacho para mí cometió un error?
1: ¿Por qué?
0: Reventó 87, 88, 89, 90.
1: ¿Y se borró?
0: Se fue a México.
1: Sí, se borró. He leído la misma crítica.
0: Bianchi, para mí se equivocó ahí, porque acá era...
1: ¿Qué habrá sido? ¿Se habrá atosigado?
0: No tengo idea.
1: ¿Viste
0: no
1: que por ahí idea. A los artistas los
0: sí, se les hinchó?
1: Sí, sí.
0: Pero recuerdo que había llenado, no sé si 7, 8 en una par seguida o no sé qué estadio.
1: Porque te digo que
0: impresionante.
1: Vos lo ves, que se... Y tiene como una pinta media como muy muy tranqui, muy por dentro, muy...
0: No, bastante.
1: Yo lo veo
0: explosivo,
1: como...
0: el loco.
1: Sí, cantando.
0: No, y como persona también. Yo lo he visto en entrevistas y demás, pero... recuerdo que se había ido... En esa época también se fue otra banda nuestra, que son los Enanitos Verdes.
1: Sí, los Enanos.
0: También se fueron para México. Se ve que ahí querían estar cerca de Estados Unidos por algún motivo, supongo yo, y dar ese salto. Pero no, que hasta donde sé, no lo vio.
1: Claro. Bueno, no sé, igual para mí Miguel Mateo es de lo...
0: Hace un tiempo, poquito, un año, no, un año y medio, murió el guitarrista de los Enanitos.
1: Sí. Y bueno, que... y de a poco van cayendo también.
0: Y sí.
1: No, pasan y pesan. Grandes, pasan y pesan. No, ¿qué son? ¿54? No, 64.
0: Creo que el muchacho tendría como máximo 60. ¿Sí?
1: Claro, puede ser 64, serán 65.
0: No, traten de decirlo adelante mío, lo posible.
1: No, bueno, por eso van cayendo, ¿eh?
0: Bueno, afloje.
1: Van cayendo y van a caer.
0: Gracias, le agradezco. Afloje un poquito.
1: Y de a poco, mirá, la cosa va pasando. ¿Tirá para arriba?
0: Tire.

0: Pero venga lo que venga, pase alia nomás. Acá no le han tocado el silbato a ningún zorro.
1: ¡Opa! ¡Vamos!
0: De verdad, ¿eh? Igual es el águila nomás, ¿no? Porque el hielo hace mal ahora. No, ¿sabés qué pasó? Te voy a contar qué pasó.
2: Cuente, cuente.
0: Jugaron los primos contra... ¿Quién era? Contra... No me acuerdo.
2: ¿Quiénes son los primos?
0: La banda, la banda.
2: Y no lo conozco,
0: la banda del Pipa. Y bueno, ganaron y metimos apuesta al aire, la tomamos, la agarré.
2: Ah.
0: Y bueno, ahora hay que pagar y sí, se paga, obviamente. Pase alia nomás, que yo sabe que no. Es más, me dijo que iba a... Yo lo traje el miércoles, pero no vino. Entonces, claro, no puedo andar cargándolo todo el tiempo.
2: Usted no recula, me parece muy
0: sí,
2: bien.
0: Sí, igual es buena esa. No le han hecho sonar el silbato a ningún sordo acá.
1: ¿Qué lo tiró?
0: No, pero estaciona bien.
2: O sea, vienen sus acreedores a reclamarle.
0: Sí, no, ya que sepan dónde estoy trabajando,
2: es
0: me
2: fuerte,
0: preocupa.
2: Qué fuerte, fuerte, fuerte.
0: Así que cualquier cosa.
2: ¿Y qué tiene que pagar?
0: Una infusión a base de hierbas. Muy famosa por llevar un águila. ¿Era eso, no? Sí, sí.
2: ¿Y por qué no dice el nombre? ¿Qué tiene un problema de contrato? ¿Qué tiene?
0: Es que si no me pagan, yo no puedo andar dándole
2: publicidad. Pero déjese de broma.
0: No, era un 1882, creo. No, un Vitone. Bueno, Dios. Qué exigente que está la gente, che.
2: Pero diga la marca, ¿qué se hace el humilde?
0: Ah, obviamente. Sí, es como decir, a ver. Claro. Sí, ese. 1882. Ah, el Buero. Ese, Buero.
2: No, uno que se llama Fernandito también. Sin más trucho.
0: Mira, tengo para comprarte un pack de 6 litros.
2: Y si le pones al radiador también funciona.
0: ¡Abrazo, Pipa! ¡Portate bien!
2: Y lo vienen a buscar a la radio para reclamarle todo.
0: O sea, me alegra.
2: ¿Para qué hace apuestas? Si después la pierde, pa' colmo.
0: Encima,
2: no apueste más.
0: Encima estoy disponible para el domingo. Así, no aprendo más yo. Yo soy así. Si no aprendo, no aprendo más. Y chao. ¿Me entiendes? Pará. Zapallo. Salteado de verduras arriba con el wok. A ver, contame qué es lo que hiciste, ¿verdad?
1: Y fíjese, sí, el detalle abajo.
0: ¡Llevas!
2: ¿Vio? A veces pienso que se quedan por la comida, básicamente.
0: Bueno, yo les cuento. Estábamos debatiendo que... En realidad no lo estábamos debatiendo, vos me lo estabas diciendo.
2: Sí, señor.
0: Yo no puedo decir ni que sí ni que no.
2: Pásame porque, el mate.
0: Sí, perdón. Escuchá. No sé si sonó
2: el... No, creo que no.
0: Bueno, viste que tiene que sonar el... Antes de pasarlo. Estábamos insisto, no estábamos debatiendo, lo estábamos dialogando. Que el señor X dice, soy un buen cocinero. Pero no dijo cocino, dijo soy. O sea, lo afirmás, pero...
2: 100%.
0: Lo afirmás como pero... sin ningún tipo de duda.
2: ¿Vio que hay batalla de rap?
0: Claro.
2: Yo hago batalla de cocina, si quiere.
0: Batalla de cocina. Bueno, yo hago de jurado.
2: Bueno.
0: Me encantaría.
2: Ahora, ¿tiene pinta de jurado, usted le digo? me gusta.
0: No.
2: ¿Tiene pinta de jurado,
0: ¿Sí por el tamaño o qué?
2: No. Usted solo lo pensó. Ojo. Usted solo
0: ojo
2: lo pensó.
0: Al piojo.
2: No,
0: se habla
2: de... Yo sé que después del accidente a usted se le escapó la tortuga, diría Diego. Y lo entiendo, porque usted se accidentó.
0: ¿Sabe que claro, charlábamos con el bodoque de eso, viste, del accidente? Y le contaba yo, y claro, no le entraba en la cabeza porque yo a las 4 de la mañana andaba boludeando, sonceando, perdón. Andaba
2: siempre se le escapa la tortuga.
0: Andaba ganseando por la calle, ¿entendés?
2: Claro.
0: Claro, encima yo fui a 100 metros de llegar a mi casa.
2: No, tremendo.
0: Y
2: tremendo.
0: Qué se dan a las 4 de la mañana. Era verano, eran otras épocas. Y claro, y no entendía por qué yo a esa hora no estaba en mi casa.
2: Nunca me contaste... ¿Cómo fue y cómo
0: te auxiliaron?
2: ¿Cómo te auxiliaron? O sea,
0: no, la,
2: ¿llegaste caminando?
0: Fue, fue la ambulancia a buscar. Hicimos un lugar sin señal.
2: Por eso digo, ¿quién te encontró a esa hora?
0: Estábamos, iba con una amiga también, estaba ahí, asistió, llamó.
2: Ahora sí.
0: Después bajó el chapita que venía de arriba.
2: ¿Claudio?
0: Claudio. en la camioneta, un capo, tenía una frazadita, me tapó, se subió a la cabina, a la camioneta a llamar.
2: Mirá.
0: Señal cero, porque encima fue hace más de 10 años. Peor las señales todavía. Ahora se grande el chapita, el amigo.
2: Sí, que me avise cuando está con los pollos y los huevos, porque...
0: Ah, bueno, listo.
2: Sí,
0: bueno,
2: está muy lindo, pero no, como tiene tantos clientes...
0: Y nada, está ocupado, ¿qué crees?
2: Bueno, pero yo estoy lista
0: además,
2: espera.
0: Y bueno, es así, los clientes de chapita son los...
2: Yo cuando cocino, quiero cocinar
0: somos
2: con
0: exclusivos.
2: Elementos de calidad.
0: Bueno, con el Mario sabíamos ir a verlo, así que un abrazo grande. Y a todos la muchacha de los tapiales.
2: Y si no, me llama y si Tal vez le raye el Renault 18. Mira, bueno,
0: ahora sí, te quedaste,
2: ahí sí
0: sin,
2: me va a llamar.
0: Te quedaste sin proveedor. No, bueno, y claro, y no entendí el por qué a esa hora yo no estaba en mi casa.
2: Y bueno, y tiene razón la criatura.
0: No, bueno, igual mirá qué linda la historieta. Le digo, la historieta no. Digo, lo de él, que digo, no entendí. No, y más, fue hace unos días que lo estuvimos charlando porque estábamos ahí con mucho tiempo en el hospi y mientras.
2: Decirle que fue la única y última vez.
0: Y bueno, y después estuve con una de mis amigas, Anita, que estábamos. Salimos a andar en bici. O sea, seguimos andando en bici, imagínate. Y esa vez fue. Y se quedó y se comió todo el garrón, muy bien.
2: Mari.
0: Pero bueno, ¿por qué llegué hasta ahí?
2: ¿Qué está sonando ahí?
0: Memphis, la blusera.
2: Otro fallecido más en auto.
0: Adrián Otero. Otro más, ¿ves? Otro truncado.
2: Qué loco, chico. Hace no tanto, ¿eh? 10 años habrá sido.
0: Puede ser.
2: Por lo menos.
0: Sí, sí.
2: Iba en la ruta en un Honda Accord.
0: Un Honda Accord, sí.
2: ¿Sí?
0: Sí, sí, sí, sí.
2: Qué loco.
0: Che, ¿qué? ¿Cómo pasa el tiempo?
2: No, increíble, increíble.
0: Sí,
2: ¿cómo?
0: Sí, sí.
2: El dominio de escenario de este muchacho era increíble.
0: Bueno, señor, a ver qué tengo por acá. Tengo que tratar de ver los mensajes porque si no se me van, no saludan.
2: Lea.
0: Claro, termina saludando. Pero
2: usted lea lo bueno nada más. Lea lo malo también. No. Lea lo malo también.
0: Terminó, te voy a mostrar un mensaje divino que manda la muchachada. A ver acá qué dice mi amigo.
2: Los mensajes con tanto respeto que tiene usted con sus conocidos.
0: ¿Cómo?
2: El respeto que le tienen los conocidos.
0: ¿Por qué?
2: Los mensajes son así, respetuosos.
0: Obvio.
2: Pero, me imagino.
0: Pasa, viste, como uno es medio personaje.
2: ¿Ah? Medio.
0: Medio, si me mirás con un solo ojo.
2: Bueno, cuente.
0: No, saludos por acá, nos saludan, a los dos nos mandan saludos, así que...
2: Miren, ¿quién?
0: Por acá, bueno, Pipa me escribió también. Otro más por acá, a ver qué me dice. Escuchá qué linda canción. Intentaría jugarme. Sí. Sergio, suerte para el fin de semana, ¿eh?
2: Le cambié el tono.
0: Venía todo.
2: Suerte para el fin de semana. Que les vaya bien.
0: El domingo a las 15:30 juega River contra Belgrano de Córdoba. Belgrano de Córdoba.
2: ¿Usted se acuerda? Un dibujito que era un pingüinito que llamaba Chili Willy o algo
0: Chili
2: así.
0: Chili Willy, sí.
2: Y estaba así, estaba siempre bajoneado, siempre para atrás, muerto de frío.
0: Igual debe ser el único pingüino cantado de frío.
2: Ya no.
0: Y se metía al iglú a la casita. Exacto. Y hacía fuego.
2: Exactamente, es un campeón. Es un campeón.
0: Eran los amigos del Pájaro Loco.
2: Exacto, y el otro que decía, me acuerdo el nombre tampoco.
0: Después estaba Pablo Morsa.
2: No, uno que decía, siempre bajoneado, pero decía, estoy muy contento.
0: Ah,
2: no me acuerdo el bichito cuál era.
0: ¿Sabés de quién me acuerdo?
2: Snoopy, creo que era Snoopy, alguno de esos.
0: Ah, puede ser Snoopy. Yo me acuerdo, por ejemplo, es mucho más nuevo, intensamente la película.
2: Sí, la vi.
0: Creo que de Pixar, ¿no?
2: Sí, de Pixar.
0: Está tristeza.
2: Claro.
0: Y anda alegría también. Sí.
2: Exacto.
0: Así van a andar de River el lunes.
2: Gran película. Las dos.
0: La segunda no la vi.
2: Sí, muy buena. Ya está adolescente. No.
0: Claro, y todo lo que va pasando. Bueno, es particular.
2: No.
0: Bueno, son los cambios que van a tener.
2: Más de 30 psicólogos, sociólogos, psiquiatras ayudando en el guión, ¿no? En serio le digo.
0: Es que sí.
2: Hermosa.
0: Era seria la cosa.
2: Muy buena.
0: Sí.
2: Muy buena.
0: Bueno, Sergio, saludo.
2: Se ríe solo y la gente no entiende por qué se ríe. Dígalo,
0: sea cobarde. Me pone Sergio, yo les deseo lo mejor. Me pone, hola Gonzalo, las pelotas me pone. No lo tome mal. ¿Qué está sonando?
2: Las pelotas.
0: Si supieras.
2: Una subdivisión de Sumo, así que vale la pena.
0: Así que bueno, para el fin de semana lo que va a pasar. Todo lo enérgico posible apuntalándose para lo celeste este fin de semana. Primero, para ganarle el sábado, mañana, el jueves de trapiche en el predio Francisco Pancho Garay a las 16, la energía apuntando a ganarle. Y el domingo apuntando a que gane por Belgrano. Así
2: hermoso,
0: que bueno, así está la cosa.
2: Hermoso lo sigo. Bueno, por lo menos honesto.
0: Sí, ya está, que se pudra todo. Yo recibo apuestas lo que quieran, no tengo drama. Le voy a Pacerini.
2: Pero no aprende más, ya.
0: No.
2: Está guardando el sueldo para las apuestas.
0: A Rigoni, al Mudo Vázquez y a Celarrayán y compañía. No, me importa nada. ¡Chao, Rulo! Así que así estamos.
2: Así estamos.
0: 55 minutos pasaron de las 13, la hemos pasado lindo.
2: Se nos fue volando.
0: Nos hemos entretenido hoy. Buen cocinero, póngase las pilas y demuestre, porque viri viri,
2: No, le voy a traer a usted.
0: Mucho biribiri.
2: Le voy a traer.
0: Podrías empezar a traer la viandita, ¿no?
2: Pasa que ustedes son tanto que...
0: No, no, pensé por los problemas. Si ni llego a mi casa. Ni estoy llegando a mi casa.
2: ¿Te imaginas? Le hago la vianda a la familia viva, me fundo.
0: No, no, pero somos poquitos ahora. Ahora en casa debemos ser papá, mamá, Piscu, ponele que se nos lesionó el arquero del trapichero.
2: ¿Otra vez?
0: Rodilla.
2: Primero el marulo y ahora la rodilla.
0: Rodilla, lo está atendiendo el kinesiólogo, amigo, el licenciado iba a ser Gastón.
2: Bueno,
0: ¿qué más? No sé cómo viene la mano, me parece que está media heavy la mano.
2: ¿Y hay suplente?
0: Sí, obviamente, pero bueno, es una baja y son cosas que pasan. Así que, bueno, así está dado el panorama de cara a lo que sigue, a lo que se viene. Buen fin de semana para todos. ¿Te quedó algo, Martín?
2: Nada por ahora.
0: ¿Nada? ¿Nos vamos despidiendo con el señor Adrián Otero?
2: Ah, qué pérdida también este chico. Increíble.
0: ¿Y escuchá qué canción? ¿Con qué canción nos vamos? Hablando del... Va con la temática.
2: Presenta a nuestros... proseguidores.
0: Sí, señor, ya llega la compañía de la radio porque acaba de hacer su arribo el dueño de las tardes románticas de la 95.5, el señor Javier Tamburo, en compañía del señor Carlos Leyes, para darle inicio a este Enamorándonos en el Paraíso, que vendrá con un tono más tranquilo de los locos estos que andan metagrito por acá.
2: Metagrito.
0: Estos gansos que se han puesto a gritar. Así que bueno, la paso muy bien, querido compañero. Así que muchas
2: igualmente,
0: gracias.
2: Igualmente,
0: muchas gracias.
2: Buen fin de, disfruten. Y ojalá que le vaya bien con sus apuestas.
0: Por ahora no agarré ninguna. Así. Me voy a decir el soto total, ya no estoy en la radio.
2: Ya fue.
0: Decí que el amigo Pipo me arreglamos con un Fernandito y ya estamos.
2: Exacto.
0: Bien. Estamos bien.
2: Exacto.
0: Estamos bien. Bueno, buen fin de semana para todos. Feliz fin de patrio.
2: Sí, señor.
0: El lunes... desfile, chocolate, locro, banda en vivo en el, sí, ex señor. Hotel Class. Mañana el trapiche contra Defensores de Nogalí para achicar la brecha en la cima y buscar la punta del campeonato, obviamente. Y el domingo, River Belgrano definiendo la Liga Profesional. Así están las cosas.
2: Y se las hemos contado, país.

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0: Hola, hola, hola. 14 horas, 14 minutos. Casi Capicúa. ¿Cómo les va? La 95.5 comienza a sonar en este momento. Y a ustedes a degustar y escuchar Enamorándonos en el Paraíso, en la FM Trapiche, aquí, ubicada en la entrada a la ciudad denominada El Paraíso. ¿Cómo les va a la gente amiga de los comercios que extienden su horario corrido para toda la ciudadanía, a la gente amiga de los bomberos, la policía, la guardia urbana, el plan de inclusión, a la gente maravillosa del Centro de Salud René Favaloro, y después vamos a ir saludando un montón más? Hoy tengo la compañía de mi amigo Carlos Leyes, hincha de Boca, disfrutando comentarios de algún que otro hincha de River. ¿Cómo le va, mi amigo?
1: ¿Qué tal,
0: hoy
1: Javier?
0: Hoy comenzamos casi deportivo el programa.
1: Bueno, continuamos los comentarios del programa anterior.
0: Claro, porque los muchachos venían comentando más allá de la música y recuerdos que ellos componen, la dinámica de su programa más temprano. ¿Sabe cómo se llama? De 12 a 14 y me voy.
1: Así es, sí.
0: Me gustó siempre el nombre que le puso Gonzalo al programa. Y el señor X. Ah,
1: Martincito.
0: ¿Sabe usted que
1: sí?
0: Tenemos un misterioso, un señor X. Vio que algunos...
1: Conocido nuestro, por supuesto.
0: Y sí, no vamos a decir quién, porque es el señor X. Es la X muchas veces es una incógnita, ¿no? Hay que descubrir X, dice, en operaciones matemáticas, y bueno, algo tiene que ver. Hay algunos otros seudónimos que usan los que corren en auto. Yo no sé de qué se esconden, pero hay seudónimos que usan los pilotos de Turismo Nacional. En Turismo Carretera no pueden ocultar porque son todos profesionales, pero hay otras categorías que sí lo tienen. Bueno, cuénteme, ¿cómo arranca usted el día? Que
1: bien, bien,
0: calor,
1: muy bien.
0: Qué está lindo que está el sol.
1: Hermoso, 13 grados, no corre viento prácticamente, una humedad de un 45%, así que la tarde pinta para unos buenos mates como los que estoy empezando a hacer. Y bueno, le voy a decir antes que le tengo algo para decir, los teléfonos de la radio.
0: Ay, por supuesto. ¿Eh? Hay bien. Tres hoy.
1: Tres, bien. 2664, el prefijo de los tres números. 345847 es su número. 192502 de la radio. Y 2549 de quien les habla. Bienvenidos a todos.
0: Usted
1: muy
0: no
1: bien.
0: Es el señor X.
1: No soy el señor X.
0: Ah, usted sabe.
1: A mí
0: que
1: me blanquearon de entrada.
0: Ah, sí. Usted sabe que ayer, en complicidad con Ricardo, pusimos una música de esas que se la traen, bolero, soul, y quedó ahí. Mire, Ricardo es el vecino de acá al frente, amigo de hace muchísimos años, cuando él se hinchaba en simpatía por el Jepu. En categoría básquetbol, y yo ejercía mi profesión de árbitro.
1: Bien.
0: El benemérito. ¿Vio? Es el árbitro y que se lleva todos los aplausos.
1: Bien. Sí.
0: Ese mismo.
1: El que se acuerda de la mamá también.
0: Sí. No, ese es un mimo.
1: Yo jugué en Jepu.
0: No me digas.
1: Al fútbol. Cuando era juvenil. O sea, estudiando en la ciudad y antes de venir a jugar para el Rojo Trapichero. Incursionaba ahí en las inferiores de Jepo.
0: Mire usted,
1: me trae lindos recuerdos, hoy es un gran club.
0: ¿Estaba la cancha ahí en,
1: no, no,
0: en
1: no.
0: Centenario o en
1: sí,
0: otro lado?
1: Sí, había una parte de la cancha, pero no me acuerdo bien, me parece que hacíamos de local en otro lugar. Muchos años estamos hablando, ¿verdad? Yo tendría 15 años.
0: Ah, bien.
1: Así que han pasado muchos años ya que el club fue creciendo. Sí, yo creo que íbamos a entrenar ahí a donde actualmente es el estadio de Jepu.
0: Mire usted, qué
1: sí,
0: bueno.
1: Sí.
0: Saludos. Yo ya había saludado al hospital. ¿Tenemos cumpleaños hoy?
1: Sí, señor, bueno, tenemos cumpleaños.
0: Pérese en, sí, ese, párese en ese bordo,
1: sí,
0: que no me puedo olvidar. A los jefes.
1: Señor Ricardo.
0: Don Ricardo Olivera Aguirre. Y todo el staff de la municipalidad que lo circunda, acompaña y lleva adelante la ejecución de administrar la intendencia de la ciudad de Trapiche.
1: Así es. Bueno.
0: Al señor
1: Marcelo Jofré.
0: Jefe director. Marcelo Jofré, que es jefe, es director y es amigo. Y conductor a la mañana. Así que.
1: Completo.
0: La tenemos toda. Este lunes, que es feriado.
1: 25 de mayo.
0: 25 de mayo. Y usted sabe que a partir de la hora 10:30. Se le iba a decir en inglés, pero no, estamos aprendiendo recién.
1: Bueno, no, pero tire un...
0: En el ex Hotel Class va a haber un desfile cívico. Veo que pasan los gauchos, la bandera...
1: Los chicos del colegio.
0: Los chicos del colegio, los bomberos... Y que,
1: autoridades.
0: Autoridades que están en el palco, que ya se instaló ahí, enfrente a...
1: Digamos, los artesanos, donde tienen los puestos los artesanos.
0: Esa es la zona, sí. Va a haber el desfile, va a haber bandas en vivo, o sea, va a haber música para alegrar a la gente que vaya a disfrutar este día patrio. Los que vayan temprano, yo me imagino que a primera hora se va a servir el chocolate. Y para el mediodía, o pasada el mediodía, después de todo el desfile, el locro.
1: Bueno, ahí estaremos.
0: Y que viva la patria.
1: Así
0: dice el flyer de la Municipalidad del Trapiche, en donde Ricardo Olivera Aguirre, en su función de intendente, auspicia y genera este desfile del 25 de mayo. Día patrio si los hay. Así que
1: uno de los más importantes, ¿no?
0: Es uno de los
1: 9
0: más
1: de julio, 25 de mayo.
0: Yo voy a tener doble actividad porque voy a ir al desfile.
1: Sí, señor.
0: Voy a saludar a las autoridades y cerca del mediodía me voy a ir para el lado del Riocito, allá arriba, que es el cumpleaños de Doris.
1: Ah, bien.
0: La esposa, bueno, de Carlos. Amigos de hace 28 años, 30. Fueron uno de mis primeros amigos cuando yo vine a San Luis. Yo llegué en el año 92, ya hace más de 30 años.
1: ¿Cómo pasa el tiempo?
0: ¿Cómo pasa el tiempo?
1: Bueno,
0: y esas amistades quedaron. Y están. Adiós, señor. ¿Cómo le va? Guarde la manito que está fresco. Ahí va don David. Qué lindo. Qué lindo el saludo de la gente. Escúcheme.
1: Le escucho.
0: Saludamos a las autoridades, a los barrios, nos faltan los barrios, pero
1: vamos a ir de poco, ¿sí?
0: Bueno. ¿Quiere que? Usted me pidió el Luis Miguel. ¿Culpable o no? Yo no tengo culpa de nada, yo soy...
1: No se ataque.
0: Yo soy inocente en todo, no tengo... No, a mí no me corre con eso, yo no siento. Pero bueno, hay gente que le gusta la interpretación de Luis Miguel.
1: Sí, tenemos varias fans de Luis Miguel.
0: Sí, que lo he visto hace poco en un flash así en la tele y se le fue la juventud, es como a todo.
1: Ande el plato.
0: Ya es una persona mayor, Luis Miguel.
1: Sí, señor, sí. Ya.
0: Y bueno.
1: Hay que mantener la imagen.
0: La imagen.
1: Así es, bueno.
0: Bueno.
1: Después vendremos con los saludos de los cumpleaños.
0: Y alguna que otra queja.
1: Vamos a hablar de todo un poquito, sí.
0: Breve, pero queja al final.
1: Sí. Póngale queja, no es queja,
0: no, porque
1: sugerencia.
0: Es un tema que también lo trató Marcelo en su programa a la mañana el otro día, estábamos charlando acá, y también es parte de un enojo que después le pasa a la mayoría, a los usuarios.
1: Así es, bueno.
0: Música, señor Luis Miguel, ¿culpable o no? O si no, miénteme como siempre.

0: Luis Miguel sonaba como primer tema musical en las tardes siesta, en esta edición vespertina, la número, no sé cuánto, ¿para qué le voy a mentir? 14 horas 28 minutos, ¿de qué? Y sí, enamorándonos en el paraíso. La audiencia se extendió, estamos llegando al sur de Córdoba, acá en La Paz, en Mendoza, Desaguadero, Fraga, Saladillo. Acá en el norte, la bajada. El otro, como es donde está Don Mario, es Los Tapiales.
1: Los Tapiales.
0: Los Tapiales. Qué lindo.
1: Bueno, un saludo para la gente de la Borde también, que ahí me gusta, ¿sabe qué? Que uno va aprendiendo y a veces uno no se da cuenta, pero me corregían y con justa razón. Y voy a repetir nuevamente los números de teléfono porque me faltaron dos en el mío. Y no fue por ocultarlo, pero están atentos. Y es lindo que alguien te esté escuchando a lo lejos y que te diga, te faltó el... Claro, no entendía nada.
0: Yo, ¿qué sabe qué pasa?
1: Sí.
0: A usted alguien le puso mi amigo ansiedad. Me parece que sea pura.
1: Tal vez sea eso, o claro, estaba pensando otra cosa y no terminé con la,
0: bueno,
1: con la número.
0: Diga el pensamiento, hágase culpa de la ansiedad y listo. De demás, quién sabe.
1: Y mire, pasa. Mire, ¿sabe qué pasa? A mí me dice, ¿no te acordás? Y la verdad que no, porque yo no me acuerdo lo que hice hace media hora y me preguntan con un... Acá me mandaron una foto y me dicen, ¿no te acordás? Y a pesar de que... Epa. Voy a tener que hacer memoria para no quedar mal. No me acuerdo, la verdad.

0: verdad. Es el que estás escuchando, pero ya vamos a deducir de dónde salió ese objeto que está en la foto. Bueno. 2664, vamos a hacerlo bien esta vez. Es el prefijo, 345847, su sí, número. Señor. 19-2502-2549-91. Ahora lo dije completo. Así que recibimos los mensajes, los pedidos de música, los saludos.
1: Se rectifica en el error.
0: Exacto. Y, sí, y me gusta porque, ¿sabes qué? Hay gente que nos está escuchando y que nosotros no... pero todos son amigos, entonces, no, che, te olvidaste de algo.
1: No deja
0: comentá
1: de ser una ayuda.
0: Esto otro... acá tenemos nuestra amiga que hoy no la hemos saludado, pero está escuchando allí junto con los chicos de la ferretería Corralón, Ferretería Río Grande. Y bueno, saludito para los chicos ahí, Beto, Discoteca Jiménez, Darío,
1: hoy lo vi a Darío que volvió al trabajo, así que
0: sí, sí.
1: Muy buena para Darío. Esperemos que se cuide, que ande bien, para que todo salga bien, que todo vaya bien. Es la forma en que yo tengo que digo que mi propuesta es que a todos nos vaya bien.
0: Bueno, ¿qué más? Más saludos. Tenemos cumpleaños, le dije, se lo digo.
1: ¿Pero usted quiere cumpleaños ya?
0: Y yo diría, ¿o no?
1: Cuando usted diga,
0: bueno, mande. Está cumpliendo años Silvia. En la ciudad de San Luis, vive por la Franco Pastore, por allá, por el norte de la ciudad de San Luis, y cumple 50.
1: No se dice.
0: No, mujer. Por eso 50. Ah, no me entendió usted. Claro, la edad de la mujer no se dice, no se pregunta, es psicológico. Le hacemos un mal, pero no representa la edad que tiene, te puedo asegurar. ¿Usted la conoce?
1: ¿Qué le está diciendo?
0: ¿Usted la conoce? No es vieja, feliz para nada.
1: Cumpleaños.
0: Pero muy feliz cumpleaños, Silvita. Hay alguien más que también está cumpliendo años. Usted creo que...
1: Ah, usted sabe, me hizo recordar.
0: Sí.
1: Pero usted sabe que competimos con frecuencias distintas en la radio, de todos modos. Yo ayer saludaba a los directivos de las escuelas,
0: sí, señor,
1: del Ejido, y hoy resulta que es el cumpleaños de la señor Sandra, la directora de la escuela...
0: número 5 de aquí del Trapiche. Bueno, feliz cumpleaños para Sandra.
1: Feliz cumpleaños, muy feliz cumpleaños.
0: Hoy en el acto le tendrían que haber... cantado feliz cumpleaños, pero nadie se animó.
1: Sí, pero vio
0: yo fui al acto, estuvo muy lindo, la verdad que...
1: Y yo hubiese hecho punta y hubiese aplaudido feliz cumpleaños para la dire, y se llevaba todo el saludo de... ¿Vio?
0: Estuve lento, ¿no?
1: Y por ahí. Quizás yo tampoco me hubiese animado.
0: No, ¿verdad? Para nada, a ver si...
1: No, por ahí uno muchas veces cuenta esas valentías,
0: bueno,
1: pero desde lejos.
0: Uno el deseo de que pasen un lindo día... Como Silvia, bienvenido sea. Ya le vamos a dedicar un tema de los que a ella le gusta.
1: Pero en la segunda hora.
0: Tema dedicado
1: en la segunda hora.
0: Exacto.
1: Ahora es para los locales.
0: Bien.
1: Escuche, mire esto. Esto es de Carlos Santana y dice, oye cómo va.

0: Carlos Santana en otra versión que no es la que abre todos los días con Samba para ti. Claro, es como el himno de Enamorándonos en el Paraíso, el Samba para ti de Carlos Santana. Esta es una versión de Oye cómo va, que es música centroamericana, más allá. Me acuerdo que estuvo de moda por las décadas del 70, el 80, por allá. Y muy buena, muy buena. ¿Qué tengo para ustedes? A ver. Tengo música en español. ¿Qué les traigo así? Mire. ¿Sabe quién canta? José. José Luis. No es el señor del auto rojo. No
1: es el remisero, no.
0: Claro, es Perales.
1: al lado, ¿vio? Claro, pegó al lado.
0: El otro vuela sobre su auto, este vuela sobre...
1: Los sentimientos.
0: Los sentimientos, claro.
1: Bien ahí, bueno.
0: ¿Pero qué tiene? Son 14 horas 36 minutos, ya 36 después de las 14. Esto parece... Saludos a Eli y a la señora Gladys. Seguramente que han terminado de almorzar ahí en el centro de jubilados. Un saludo muy grande para todos, para los directivos, para la gente, el personal que trabaja en la cocina, para la doctora Travealonza. ¿Usted se acuerda? Hace mucho que no la ve, no va a la cita del doctor.
1: Gracias a Dios no tengo motivo para ir, bueno, y no, bueno. Por eso no me quiere, ¿sabe?
0: No me diga.
1: Me dijo un día, te odio, y bueno. Porque debe ser que no...
0: A mí no me quiere desde la administración, porque la secretaria no me convocó nunca. Y eso, bueno, que le di mis datos.
1: Ya le vamos a ir a visitar, no sé. Sí, pero
0: lo mismo, el aprecio está.
1: Sí, señor.
0: ¿Música quiere o qué tiene? ¿Algún saludito, algún comentario? Ah, vio que abrió el carrito que está acá atrás, que hace tortitas con chicharrón, pareciera que es al rescoldo. Son nuevos ellos, hace poco que se han instalado ahí, justo acá en diagonal a la radio, por el lado de atrás, cuando usted va ingresando en la rotonda hacia el Trapiche, están unos vecinos que creo que ellos son de la Florida, y que tempranito están elaborando pan calentito, tortitas con chicharrón, dice el carterito. Ahí están, recién vi humo. Vino el señal de humo, quiere decir que algo está listo, en cualquier momento pasamos por ahí. Y ojalá que les vaya muy, muy bien. Una apuesta de esas es lo mejor, porque usted tiene tortita con chicharrón. Apenas ingresa cuando usted viene a pasear y ya le habla bien de un montón de cosas. ¿Qué tiene? Usted me dijo que tenía una queja hoy.
1: Vamos a hablar de ese tema.
0: Cortito, pero lo hablamos.
1: Bien.
0: Yo le dije que ya el DIRE lo había puesto en al tema, por sobre todo, sí. Hace un par de días a la mañana.
1: Por una cuestión, claro, exactamente. Sí, un poco repetir lo que Marcelo dijo, pero le vamos a sumar otra queja. El tema es el de los horarios que se han quitado del transporte urbano, interurbano en este caso. Porque hay horarios fundamentales para los chicos que concurren a los colegios, sobre todo los que van de aquí al volcán o de la ciudad, que se trasladan a la ciudad o de la ciudad hacia aquí, y en esos horarios tengo entendido por información veraz que es donde más concurren los alumnos y son boletos gratuitos. No es rentable para la empresa, pero eso está por confirmarse. Igualmente ha causado un revuelo en la gente, en las quejas, porque los chicos no les coincide con los horarios en la entrada y salida del colegio, etcétera, etcétera. Y mi queja en particular es, y lo digo con conocimiento de causa, los señores choferes que manejan las unidades de colectivo son profesionales, por ende tienen que respetar las leyes de tránsito, las paradas sobre todo, porque pueden ocasionar accidentes. Ayer mismo iba circulando un micro adelante mío y en cualquier lugar que no es parada le hicieron seña y paró. Y no es la primera vez que pasa que los chicos del colegio, por ejemplo, no es parada frente al colegio. Tienen a mitad de cuadra, pasando el puente, una carita donde podrían caminar hasta ese lugar, donde el colectivo tiene un lugar específico para estacionar, bien estacionado, y no interrumpir en la circulación de los vehículos. Esta mañana me pasó que saliendo de mi casa, en la esquina de mi casa, tiene lugar para poner medio colectivo, por lo menos, fuera de la calzada, o sea, fuera del asfalto. Y el señor clavó los frenos en el medio de la ruta, le mandó las balizas, cargó los pasajeros y se fue como si no hubiese hecho nada. No se puede hacer eso, señores conductores. Se lo dice un profesional del volante que se jubiló de eso, que hice cursos, que me especialicé en ese trabajo, y no podés parar en cualquier lado, van a ocasionar accidentes. Muchachos, esta es una ciudad, es un pueblo grande, pero tenemos leyes y tenemos que respetarlas. Las leyes de tránsito son para todos. Eso es todo lo que quiero decir. Espero que alguien de las autoridades lo esté escuchando, tanto municipal de aquí, policial, controlemos un poco, porque hay mucha policía ahora dando vuelta, que nos está cuidando, perfecto, pero muchachos, así como nos paran para pedirnos los documentos, cuando ven que el colectivo para en un lugar que no es el adecuado, llamarle la atención, señor, en la esquina de la parada, en la garita de la parada, no en cualquier lado. Entonces, muchachos, estamos tratando de ayudar y colaborar para que no pase a mayores un accidente. Eso es todo lo que tengo que decir. Y gracias por permitírmelo que se lo diga, porque
0: bien, yo lo
1: de alguna manera lo quiero cuidar. Un
0: reclamo genuino de quien sabe, y también es tema de toda la población, sobre todo en el cambio de horarios que hubo, en donde hay mucha gente perjudicada, que tiene que hacer una hora, hora y media más de espera en algún lado para retornar a su hogar, o no coincide con el horario de ingreso al trabajo. Yo creo que eso es hoy, con la situación económica que se vive, el buscar, el responder en el trabajo porque uno llega en horario, es fundamental. Así que las autoridades de transporte de la provincia, la empresa encargada de el circuito, la línea que tiene, y que se pongan las pilas y revean la situación.
1: Exactamente. Bueno,
0: dicho todo esto, nos fuimos de ahí a dónde. Ahora nos vamos
1: a apagar el aire, porque lo veo que está teniendo calor.
0: Es lo que le iba a pedir. Me está entrando calor, sí, te digo yo no.
1: No, la temperatura está buenísima.
0: Está lindo acá adentro porque es chiquito, el aire funciona una barbaridad. Pasó el Pipa saludando recién.
1: Bueno, sí, esta mañana lo pude saludar también en el acto del colegio.
0: Estaba en el acto. ¿Usted sabe que está en todos lados?
1: Sí, es como la sal gruesa, ¿vio? En todos los asados.
0: Me hace acordar a un directivo que hubo de...
1: Sí, es un amigo, Pipa. Sí, con cariño va. Sí, no es crítica, sí. Al contrario.
0: No. Vamos con la música.
1: Póngale música.
0: Con José Luis, que no es el chofer, es Perales. Y que dice: decidieron volar.

0: Vamos, todavía dice, yo soy hincha de Boca, pero quiere escuchar a Luis Miguel. Se ve que es un hincha de Boca bastante romántico, ¿no? Y no sé por qué me pone yo soy hincha de Boca. No sé, tendrá algo que ver. Viene un fin de semana muy contento para algunos. Vamos a ver cómo termina. Y justo, mire qué bueno, porque da para que... Vio que muchas veces los festejos patrios, cuando suena el himno, pasa la bandera, por ahí se corre un lagrimón, vio. Entonces,
1: pégale usted que hinche Belgrano, no se guarde nada.
0: Bueno,
1: yo como hinche Boca estoy imparcial, no puedo decir nada.
0: Pero nosotros hicimos lo que ustedes nunca pudieron.
1: Está bien. Ah, bueno.
0: Les va a quedar eso. Como no, basta, basta de deporte. No, hay que tomarlo con humor. Es nada más y nada menos que un partidito de fútbol. Que no significa nada.
1: No va a haber, no va a haber quemazón, nada. Digo, me refiero a algo para la parrilla. No hablemos de prender fuego.
0: El descartable venden los chicos en la salida.
1: Ah, no. No, porque están preocupados los cordobeses que no le van a prender fuego el estadio. Dicen,
0: bueno, ahí van a tener un problema. No, pero si que no, Córdoba es intenso.
1: No pasa nada esta vez, no. Es un partido, nomás.
0: No.
1: Pero podrían prender fuego para
0: Jorge se
1: comer un asado.
0: Jorge dice que es hincha de Boca. Bienvenido, hincha de Boca. Recién se fue un colega hincha de Boca.
1: Estamos complicados, está usted, bosquero, no digamos nada. Claro, nos está, vamos también a no la ve, pero.
0: No, pero.
1: Vamos bueno. A quedar sin la segunda instancia de la sí. Copa Libertadores.
0: Bueno, escúcheme. Sí,
1: diga.
0: Jorge me pide otro tema que es del mismo intérprete, de Luis Miguel. Él eligió el tema de Luis Miguel, La Incondicional. Ese tema también era compartido por ciertas personas del género femenino allá en la ciudad capital de San Luis. Ahora le voy a contestar un mensaje a una vecina de acá que está ahí en la puerta en mi celular. Mientras escuchamos a Luis Miguel en La Incondicional.

0: Luis Miguel en la Incondicional, tema que pidió
1: Jorge.
0: Ahora me adelanto, me queda tiempo porque me quedan los minutos exactos para escuchar en Aranjuez a Paloma San Basilio, tema que pide una señora vecina nuestra, la señora Blanca. Muy buenas tardes.

0: Qué bárbaro, llegamos justito, justito. Un poquito el tema porque yo tengo un cable acá que me hace mal contacto, disculpen ustedes. Pero entraron todos los temas antes de la pausa de la radio, que ya viene, en cualquier momento se hace presente.
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4: 15 horas 10 minutos. Terminó la tanda de publicidad de la radio. Y aquí estamos en la continuidad de la segunda hora de Enamorándonos en el Paraíso. Para ustedes, para todos nosotros, tenemos música que nos han pedido y vamos a ir. ¿Qué quiere escuchar primero? ¿Quién está primero? ¿Cumpleañero?
5: Usted le habían pedido un tema Beso a Beso.
4: A mí me pidieron Beso a Beso. ¿En?
5: Versión
4: bachata.
5: Versión bachata.
4: Hay uno que cantaba la Mona Jiménez. Beso a Beso. Me sale más o menos,
5: ¿vio? Igualito.
4: Igualito. Le vamos a pedir a Cachumba que nos entone.
5: Ah, claro. Se ha perdido.
4: ¿No? Hace un montón que no. El frío me lo guardo en la casa. Hace días que no lo veo, pero el amigo que siempre está. Alicia se hace presente, quiere escuchar Beso a Beso en versión bachata y suena de esta manera.

0: versión bachata, Beso a Beso. Yo me imagino que habiendo un bailarín de eso que se las trae, hay un patio de tierra y habrá bailado.
1: Claro, ¿cómo que no?
0: Levantó Polvareda, Pedrito.
1: Pedrito Discoteca Jiménez.
0: Pedro Discoteca. Y la señora baila también.
1: Sí, por supuesto. Ahí pasando la franela sobre el escritorio. Sí. Bien ahí.
0: Dice, bueno, el tiempo en el trapiche. Yo lo tengo, mire. Dice que todavía tenemos los 13 grados con que empezamos el programa. La sensación térmica exactamente igual. El viento 5 kilómetros en la hora para decir que por lo menos se mueve alguna hoja. Y la humedad en el 44%. Estamos bárbaros. El sol está precioso. Si usted sale a pedalear hoy y no nos avisó, comete un grave error. ¿Por qué? Porque podemos programar... Bueno, usted que vio que hay gente que sale los días de semana. Podríamos programar, debido a la actividad que nos compete, sábado al mediodía de la tarde y o domingo y o feriado, combinar con gente que pedalea, tipo, a ver, ya le digo, 2:15, 2:30 de la tarde, y combinamos en hacer un grupo de autoayuda, todo despacito, tranqui, botellita de agua, y salimos a pedalear. ¿Qué me dice usted?
1: Muy bien,
0: porque
1: muy buena propuesta.
0: Para nosotros es como una terapia de salud pedalear. Aparte, si se tiene multiplicidad de temas para hablar, porque hay varias personas, se pone más entretenido, más lindo, más...
1: Y más o menos.
0: Entre usted y yo hablamos mucho, nos conocemos bien, siempre tenemos de qué hablar, pero es bueno incorporar gente vecina, linda, de acá, puede ser de Trapiche, de Río Grande, de la Florida, de donde quieran.
1: Todos los lugares son hermosos para andar en bicicleta.
0: Y combinamos sábado a la siesta o domingo a la siesta.
1: Que en este horario se presta para...
0: Que es el horario, claro, sí, que está templado el aire.
1: Oye, estuve con un amigo y me decía que él salía a la noche por una cuestión de su trabajo. Pero claro, que está muy frío, no, y obviamente no. No es saludable, pero...
0: Vio la helada de anoche, se despejó a la tarde, cayó una helada.
1: Mi amor, el que lo agarró afuera, bueno.
0: Y pedaleando, imagínese.
1: Bueno, no, por acá...
0: Yo, en mi caso particular, vuelvo al hospital. si saldría de noche.
1: Bueno.
0: Ahora, con esta temperatura, está bárbaro.
1: Bueno, ya que volvió de bicicletear, Laurita, le vamos a poner un tema que me está pidiendo aquí.
0: No me digas.
1: Sí, porque la vimos pasar, toda ahí.
0: Y era, sí, ella.
1: Vio, me parece, no creo equivocarme. Bueno, ahora está escuchándonos, así que le vamos a poner el tema, un temita que pide. Bueno. Habíamos quedado pendiente con el tema...
0: De Juan Manuel.
1: De Juan Manuel para Silvia.
0: Que es cumpleaños
1: hoy. Es la que cumpleaños, exactamente.
0: Sandra no pidió tema hoy, ¿no? No, ya en algún momento lo va a hacer. Sobre todo cuando guarda buenos recuerdos de la persona, de las personas que habitan este círculo. Es el círculo radial, ¿vio? Ya le voy a preguntar si quiere escuchar algún tema en especial. Si no está de festejo esta hora, porque se da que hay un almuerzo, la familia, sí, pero vamos a ver.
1: Bien ahí, bueno, vamos.
0: Ahora viene el turno de Silvia, cumpleañera, muy feliz cumpleaños. Hola, ¿cómo le va, señora Laura? Muy buenas tardes. Juan Manuel, el ángel tropical, en un tema inédito, es la primera vez que lo escuchamos, y se llama Yo no te merezco.

0: 15:24, feliz cumpleaños para Silvia con el tema de Juan Manuel, El Ángel Tropical, y el tema que sonaba, Yo no te merezco. Ahora viene un tema de esos que un amigo mío, un tal Javier Tamburo, viene imponiendo en ese soul blues que suena, ¿no?
1: Un pedido de Laurita.
0: El pedido de Laura. Ella pidió Secretos de Mujer. La intérprete es Laia Noir. Es un soul blues en español. Me encanta esta versión, me encanta la letra. Así que, señora, muy buenas tardes y lo compartimos.

mujer. La intérprete Slaya Noir es Un Sol en Blue en español. Me encanta esta versión, me encanta la letra. Así que, señora, muy buenas tardes y lo compartimos.

Espero haya sido de su agrado, Laura. Un gusto comprender que a usted le gusta esto. Ahora, a capricho mío, ¿vio? Después venimos con música más alegre, más cumbianchera. Ahora sigue el tema del soul romántico y dice algo así. Hay personas que simplemente te cambian.

justo viene en la parte más linda donde se traba. Qué lástima, tan buen tema, tan linda canción. A ver si retomamos.

0: Así sonaba el soul romántico, algo así, porque hay personas que simplemente te cambian. 15 horas 35 minutos acá en la 95.5 y viene música mucho más alegre, mucho más movida para esta parte final de la tarde. Y sabe a quién quiero saludar, a las chicas, a Isabel, allá en la colonia donde trabaja en la ciudad capital de San Luis, así como María Inés, Claudia, Irene. Ah, usted no la conoce. No, yo sí. ¿Vio? ¿Quién más era? Porque vio que siempre saludamos género femenino. Parece que la mujer tiene más agallas, ¿no? Participa, pide temas, está más presente que el hombre.
1: Lo sabré yo que voy a folclore y soy el único. ¿Qué
0: pasa, diría? El problema. El problema no son ellas.
1: Problema no es problema. Nosotros,
0: sí. Bueno, ¿qué me quería decir? Usted tiene. Yo le dije la hora. Usted me dice los teléfonos.
1: Sí, señor. Y ya vamos terminando. 2664. El prefijo para los tres números: 34-58-47. 19-25-02-25-49-91. Y la temperatura nos sigue acompañando, por suerte. 13 grados, no se movió. Hermosa tarde, la verdad. Y lindo para caminar, para pedalear. El día lunes, estaba mirando el pronóstico, va a estar espectacular. 14 grados. Así que hay que ir al desfile, hay que ir a comer.
0: Al desfile. El locro.
1: Comer locro, tomar chocolate y hacer sociales.
0: No se olvide la escarapela o una banderita argentina. Bueno, o una vincha.
1: Bueno, no.
0: Creo que hay mucho de moda.
1: Claro, bueno, una gorra de Argentina. Sí. Si tiene.
0: Yo no tengo, pero quizás consigo una escarapela.
1: Bueno, bien ahí.
0: Sí, porque las chicas de la municipalidad seguro que nos van a entregar una escarapelita.
1: Hoy en el colegio los chicos también nos dieron una escarapelita, sí. Bueno.
0: Me leíste el pensamiento con esos temas, me dicen.
1: Ah, vamos todavía.
0: Todo el romanticismo.
1: Está muy romántico y usted, es viernes, pero
0: ahora cambiamos.
1: Y es viernes.
0: Ahora cambiamos, por ser viernes. A pedido suyo, a medida de que vamos haciendo, para alegrar la tarde, porque ya lo vamos ambientando a cuando viene Carlos Lucero, que viene con toda la dinámica de su programa, que va de 16 a 19 horas acá en la 95.5. ¿Quiere que le diga el nombre de la radio? Se llama FM Trapiche, es una radio municipal que está en la entrada a la ciudad más linda denominada El Paraíso. Por eso esto se llama Enamorándonos en el Paraíso. Los Palmeras, le traigo su tema, El Embrujo.

0: Valentino Marlo.
1: Música cumbia, música de la actualidad, que va a seguir hasta el final del programa, salvo cuando viene la reflexión de mi amigo Carlos Leyes. No falta mucho, faltan 5 o 6 minutitos para la reflexión del día. Ahora tengo a... ¿qué personaje Manero y Valentino Merlo? Cantando Paisaje, ese es un homenaje a Gilda, pero antes, charlemos un poquito. A ver, entre esas cosas que pasan, ¿cómo lo viene tratando el frío? Me dice, hasta se rompen canillas con la helada.
2: Claro, sí, ahí sí, tengo que hacer un trabajito con respecto a eso, porque la verdad que los fríos se han anticipado. Estamos todavía, aunque ya entrando, pero muy fuerte este invierno.
1: Sí, ya estamos. Pasa que el 21 de junio empieza el invierno.
2: Claro.
1: O sea que nos faltan...
2: Nos falta un bastante rato.
1: Pero me parece que se anticipó el invierno, o es un otoño muy cruel, duro. Así despejado como está, seguro que para esta noche otra helada nos va a visitar, sí, ¿no? ¿Qué dice usted? Tengo 3 minutos para musicalizar lo que queda del programa antes de su reflexión, y vamos a escucharlo. Esta gente ha estado en grandes situaciones musicales como festivales, el Movistar Arena, lugares muy, muy convocantes para la gente que lo sigue. Imagínese, Manero, qué personaje, y Valentino Merlo juntos, cada uno con sus seguidores, y es una multitud. Esa multitud, quizás ustedes parte de ella también, lo invito a escuchar Paisaje.

0: ¡Vamos! 15 horas 54 minutos. Ahora, charlando un poquito con el amigo. ¿Sabe que estábamos charlando? Usted lo hace. Mire, no es fácil, no es fácil. El control del gasto diario, permanente, mensual y semanal. Vio que hay estilos de vida, costumbres alimenticias, de comodidad, que por ahí, hoy como está la situación económica, uno tiene que ordenarlas. Hablo por mí, ¿no? Por prioridades. Entonces, todo lo superfluo, lo que no es indispensable, ¡pum!, se baja la persiana y dice, por este mes, no. Está mal la situación económica, no hay dinero circulante, hay poca demanda para los que tienen comercio, y todo sigue subiendo. Entonces, a usted le pasó con el gas.
1: Así es, sí.
0: El gas que es combustible para el vehículo.
1: Para el vehículo, sí. Vuelve a aumentar un poco, pero se nota.
0: Y todo se nota. Más en situaciones...
1: Entonces, se viaja si es esencial y si no...
0: Exactamente, sí. Hoy, por eso le decía, lo superfluo no pasa a ser prioridad, y la prioridad es que alcance.
1: Sí, no, ¿no? Sufrir, es administrar,
0: no sufrirlo, pero
1: afilar
0: sí
1: el lápiz
0: de la mejor manera posible.
1: Exactamente.
0: El que me conoce debe decir, este es un tacaño, pero de que...
1: No,
0: y
1: bueno.
0: Pero hay veces que es necesario, hay veces, necesario.
1: Decía, necesario, mene.
0: ¿Cómo es? Carlito Saúl.
1: Necesario.
0: Mire, si hablábamos de qué personaje, de lo que nos acordamos. 15 horas 56 minutos. Tengo ganas de escucharlo mediante la cortina, que lo voy a acompañar así. Escuche.

0: Si haces un favor, no lo recuerdes, pero si te ayudan, nunca lo olvides.
1: Una ragazza, dopo que aveva pianto.
0: Lo que hagas, hazlo con el corazón.

0: Tal vez la persona no se acuerde, pero la vida sí. ¿Le gustó?
1: Me encantó la reflexión, más con esa pausa, a ese comentario en la reflexión, porque todas tienen mucho que ver con la vida. Mucho tiene que ver con las actitudes que ponemos y deponemos, porque muchas veces se deponen actitudes para llevarse bien.
0: Así, ¿cierto?, es.
1: Bueno. Así que, bueno, en la cuestión de la vida, si hace favores, seguramente ella es la única persona que no se va a olvidar. Hay muchas personas que son agradecidas de los favores que uno hace y de las atenciones. Así que hablemos de la buena gente, de lo que a nosotros nos gusta. Como nos gusta relacionarnos así, nos gusta sentir de esa manera.
0: Así no, es, son, bueno.
1: No son todos.
0: No, pero lo importante es que uno lo haga con el corazón, como dice la reflexión.
1: Sí, señor.
0: Y sin esperar nada a cambio. Dios se encarga de devolverle el doble. Así que, si va a ser un favor, va a ser una ayuda, hágalo porque lo siente.
1: De corazón.
0: De corazón. Bueno, amigo, lo saludo, saludo a la audiencia. Hasta la semana que viene. Feliz Día de la Patria el día lunes, 25 de mayo. Que estas fiestas nos unan en un desfile, en una comida, junto a la familia. Les dejo un cordial abrazo a todos y estaremos la semana que viene por esta misma sintonía en la 95.5 FM Municipal de El Trapiche, en este programa que hemos denominado Enamorándonos en el Paraíso.
1: Gracias por las palabras, gracias por estar. Gracias por compartir, igualmente para toda la audiencia, por permitirnos esta faz de poder entrar en un momento de su vida, de su día. Lo despido hasta el día martes con un abrazo inmenso, con el deseo siempre de que a todos nos vaya bien. Feliz Día de la Patria. Esperemos encontrarnos en el desfile festejando ese 25 de mayo que para nosotros es importantísimo. Un abrazo grande y hasta pronto.
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